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4: ¿Y qué pasó? ¿Y qué pasó con el brujo, compadre Marcial?
5: Yo le voy a contar el tiro. Hay un brujo harto afamado en la ciudad de Chillán. Me dijo que dispinchar, justo me pasó por pao. El brujo era harto azapado, me vio la suerte en una bola, y con la ayuda de un cola me hicieron la mansa treta. Me casaron con una violeta, el brujo tenía dos bolas.
4: Y a mi sobrino Marcial, un brujo le dio una bola para que le diera la suerte a un primo que es medio cola.
6: Un brujo me vio la suerte en una tremenda bola. Me dijo, te vaya a casar, y me quedé solterona.
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2: Son las 9 de la noche, 30 minutos.
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¡Atención, barra! ¡Como Colo Colo 9!

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1: Son las 10 de la noche, un minuto.
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3: Señor de Impuestos Internos, buenas tardes.
4: Buenas tardes.
3: Mire, ¿qué impuesto necesitaría pagar para comprar una casa?
4: Lo que exige la ley nomás, que son bien pocos.
3: ¿Así cuáles son?
4: Global complementario, rol de contribuyente, impuesto por soltera, impuesto por casada, impuesto por maxifalda, por minifalda, impuesto porque perdió el colo-colo, impuesto por no saber bailar cueca, impuesto a los impuestos.
3: ¡Ay, qué tanto impuesto a los impuestos! ¡Qué tiquitiquití, qué tiquitiquita! Esto ya parece cueca.
5: Claro que es cueca, pues, mijita.
4: Y se la vamos a cantar al tirante nomás, para que sepa todos los impuestos que hay. ¡Acerrúchale a la concuna, compadre!
3: ¡Ay, canten la cueca, a ver cuánto me sale!

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válido es tener un presupuesto chico, meterse al cine una vez por semana y decir, ya soy rico, tener 4 centavos para ir de tienda en tienda y comprarme de todo, aunque no me convenga, claro, derrochar mi fortuna.

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mar o darme a la vagancia. 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

0: sin segunda. Segunda.
1: Sí, señor.
2: Esa boca estaba en la, esta está en mi. La próxima.
0: La primera. Oh.

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1: Son las 11 de la noche.
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2: Y la canción se llama Canción de Muerte y Esperanza por Víctor Jara.

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1: Ay, mi hijita, por fin vamos a cobrar la jubilación. Hay que subir al quinto piso y están malos los ascensores. Tenemos que subir por la escalera.
2: Ay, pero mijito, ay, qué escalera más larga. Ay, esto en mi vida he visto algo tan parado.
1: Hace memoria, vos vieja, hace memoria.
3: Me acordé.
4: A bailar cueca estos viejos.
1: Ay, este sueldito.
5: Esta hijo compadre Gilberto Guzmán, no hay nada que hacer, ¿eh?
1: No.

0: tenés que dar permiso, viejita, porque tengo que salir con una Lola.
1: ¿Para qué?

Muy buenas noches, amigos de Panamericano. Sean ustedes bienvenidos a este programa. El Instituto Nacional de Cultura, en su permanente afán por brindar a nuestro público los mejores artistas del momento, ha invitado en esta oportunidad a un joven y consagrado compositor y cantante chileno, digno representante de lo que ya es conocido como la nueva música chilena. Él es Víctor Jara. Jara, hijo de campesinos, nacido allá al sur de su patria, en la lejana Chillán, conoció desde muy joven y muy de cerca los problemas del campesino, del trabajador en general. De ahí el punto esencial de haber logrado su éxito. Él canta al trabajador no solamente del campo, sino también de las fábricas, de las minas, del mar, e igualmente también sabe cantar al amor y a la paz. Es su primera visita al Perú, y Panamericana Televisión lo presenta con orgullo a sus amigos televidentes, con los auspicios del Instituto Nacional de Cultura. Habíamos dicho que las primeras canciones de Víctor Jara eran dedicadas al campesino. En el tiempo que compuso esta, la primera canción que nos va a ofrecer ahora en este programa especial, no se soñó siquiera Víctor de que algún día las tierras que trabajaba el campesino serían del propio campesino. Aquí está su primera versión. La canción lleva el título de El Arado.

0: Amigos, vamos a conversar brevemente con Víctor Jara para conocer un poco más, no solamente al artista, sino también al hombre. Hablemos de tus comienzos, Víctor. ¿Cómo fueron?
1: Recordar bien, digamos, los comienzos fueron prácticamente de pequeño. En mi casa siempre había una guitarra, porque mi mamá era cantora, como decimos nosotros allá. Cantora, es decir, ella cantaba en velorio, en bautizo, en casamiento, en todo tipo de cosas. De esas canciones que se cantan en el campo, digamos, que se aprenden por generaciones, ¿sí? Posteriormente, ya cuando llegamos a la ciudad, etcétera, empezaron los estudios. Después me tocó la fortuna, puedo decir, de conocer a Violeta Parra.
0: Violeta Parra.
1: Y eso ha significado también algo bastante especial para aclarar lo que yo tenía que hacer.
0: Me han contado que eras muy amigo de los hijos de Violeta Parra y que inclusive alguna vez te confundieron y creyeron que eran hermanos todos ustedes.
1: Es cierto. Sí, por ahí no ha faltado quien pone, ponte tú, Ángel Jara y Víctor Parra, o etcétera.
0: Sí, cambiando los apellidos, que además tienen un cierto parecido, ¿no?
1: Claro, de Jara y Parra. Parra, Jara, sí. Así somos muy dados a las letras macizas nosotros allá.
0: La canción inicial de este programa fue El Arado, y tengo entendido que es tu primera canción también como compositor.
1: Como compositor, sí.
0: Ha coincidido justamente el hecho de que sea tu primera canción también en este programa. Pero tú no solamente, hemos dicho y lo sabemos también, no solamente cantas al trabajador, al campesino, al minero, al trabajador del mar, sino también tienes canciones de amor.
1: Sí, es natural. Yo creo que, bueno, nosotros somos porque existe el amor y queremos que ser mejores porque existe el amor y el mundo gira, bueno, crea. Se multiplica porque existe el amor. Nosotros, a los que nos dicen cantantes de protesta, empezando, yo no estoy de acuerdo con ese término porque no considero que es un término válido, por lo menos para mí. Creemos que el amor es lo fundamental. El amor y la relación del amor de hombre con una mujer con un hombre, o del hombre con su semejante, con sus hijos, con su hogar, con la patria, con el instrumento que trabaja, es vital, es la esencia de la razón de ser del hombre. Por eso que, bueno, no puede estar ausente de la temática de un cantor popular.
0: Y ya que no está ausente, tú mismo lo has dicho, ¿puedes darnos algunas muestras de esas canciones de amor? De ese amor así, en general, del cual has hablado.
1: Sí, claro que sí.
0: Bien, muchas gracias.
1: La primera canción se titula El Cigarrito.

Esta canción se llama Te Recuerdo, Amanda, y es una canción que habla del amor de dos obreros de ahora, de esos que usted mismo ve por las calles y a veces no se da cuenta de lo que existe dentro del alma de dos obreros de cualquier fábrica, en cualquier ciudad, en cualquier lugar de nuestro continente. Te recuerdo, Amanda.

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barco, las manos generalmente embarradas por sudor, por cemento, por barro, encalladas con tanto golpe de martillo. José Ricardo Ahumada Vázquez, 18 años, casado, una guaguita de 6 meses, de pronto sintió que su vida se terminó. Un disparo y liquidó 18 años, una esposa, una guaguita de 6 meses. Este obrero de la construcción, este hombre lleno de futuro, podía haber cantado así a su querida cuando iba al trabajo.

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Ahora quisiera hablarles a ustedes y cantarles, por supuesto, también canciones de bandidos, de dos bandidos. El primer bandido, porque, bueno, primero tenemos que aclarar, ¿eh? Hay bandidos y bandidos. Es decir, hay hombres que su vida, digamos, la desenvuelven en el bandidaje por el bien de los demás. Y hay otros bandidos que, bueno, se dedican al mal de los demás. Este bandido fue un hombre que incluso pasó 40 días y 40 noches enterrado hasta la cintura en el agua, en un túnel subterráneo, para que no lo pillara. Logró salvar con vida, porque era un bandido que atraía mucho a los demás. Logró salvar con vida y posteriormente, ya en la superficie, bajo el sol asiático, oriental, luminoso y brumoso también de Vietnam, Ho Chi Minh logró la unidad de su país y conquistar una patria libre. A ese bandido, a Ho Chi Minh, a la libertad de Vietnam, por fin alcanzada, esta canción.

Este es otro bandido. Este es un bandido chiquitito. Un cabrito, como decimos nosotros allá en Chile. Cabrito chiquitito de 5 años. Imagínense, es un bandidito. Así, con la cara sucia, embarradito, que juega con su pelotita de trapo, juega con los perros que andan siempre alrededor de él, un caballo también, porque el papá trabaja con una carretela, y el caballo, claro, lo deja en la casa, como no hay mucho espacio, de pronto el caballo está ahí mirando al luchín que juega entre las patas de él. Este es un bandidito chico, pero a lo mejor este bandidito, en unos 20 años más o en unos 15 años más, va a ser capaz de dirigir una fábrica en mi país. Luchín.

Esta siguiente canción es una canción que a lo mejor usted la ha escuchado alguna vez en la voz de Mercedes Sosa, que tengo entendido hace un tiempo estuvo aquí también, en esta querida tierra del Perú. Esta canción obtuvo el primer premio del primer festival de la nueva canción en Chile. Y bueno, uno nunca sabe, de pronto cuando hace una canción, ya ustedes escucharon ese Luchín o El Derecho de Vivir en Paz, de pronto surgen, es decir, uno no sabe, no lo planifica, vienen cosas. Pero sí debo decir que cuando yo estuve por allá, por la tierra de Cusco, pareciera que siempre hubo estado por ahí, y pareciera que hubiera estado ahí cuando hice esta canción, que se llama Plegaria a un labrador.

Bueno, ya cantamos algunas canciones de los que están arriba, algunas canciones de los que están abajo, y algunas canciones también para los que están al medio. Pero yo creo que llegó el momento de cantar una canción para aquellos que no están en ninguna parte. En Chile nosotros decimos, tomamos mucho, ¿eh? Igual que ustedes, es que ustedes nos enseñaron, pues. Ustedes nos enseñaron eso de la chichita, ¿eh? Allá la hacemos de uva, nosotros, y también de manzana, ¿eh? Y tomamos mucha chicha con limón. Entonces, a las personas esas que... Porque la chicha con limón adquiere una cosa que no tiene gusto a nada, realmente. Por eso que a las personas que no tienen gusto a nada, o que no están en ninguna parte, les decimos que no son ni chicha ni limonada.

0: Sí, amigos. Víctor Jara continúa con nosotros. Y nosotros estamos realmente contentos de que ello esté ocurriendo. Nos sentimos realmente halagados de que estés aquí en Perú y de que nos estés brindando este excelente momento con tus canciones, Víctor. En los instantes de la presentación te anunciamos como un digno representante de la nueva canción chilena. ¿Podrías aclararnos un poquito más qué significa exactamente eso de nueva canción chilena?
1: En Chile, más o menos por ahí, por el año 67, comienzos, apareció un disco de Violeta Parra con canciones donde ella hablaba de la verdad, es decir, de lo auténtico, de lo verídico, de lo real de Chile. Este disco causó, y estas canciones causaron un impacto profundo en nuestro país, porque Violeta Parra ya había dedicado prácticamente 40 años de su existencia a cantar canciones que ella recopilaba, digamos, las canciones que el pueblo canta a través de toda la geografía de Chile, que canta por tradición, por, entiendes tú, que se la enseña de abuelos a padres, de padres a hijos. Y de pronto apareció esto, que causó una conmoción, y nosotros sentimos, un grupo de compositores, que ese era el camino que la canción debería tomar en nuestro país. Es decir, un grupo de gente que pensaba que ya basta de música extranjerizante o de música que no nos ayuda a vivir, que no nos dice nada, que nos entretiene un momento y que nos deja tan huecos como siempre. Y comenzamos a hacer este tipo de canción. Y justo en el momento cuando los trabajadores en mi país empiezan a unirse en lo que pronto se llamaría la Unidad Popular y que, bueno, obtuvo el éxito que sabemos en el año 70. Así que fue una canción que surgió de la necesidad total del movimiento social en Chile. No fue una canción aparte de eso. Violeta marcó el camino y por ahí seguimos. Ahora la canción nueva en Chile es prácticamente el lenguaje del pueblo y de la juventud de Chile.
0: Has hablado de un grupo, Víctor. Esto significa que hay varios cultores de este tipo, de la nueva canción chilena. ¿Podrías mencionar algunos?
1: Mira, podría mencionarte a el conjunto Inti Illimani, el conjunto Quilapayún, Ángel, Elizabeth Parra, los hijos de Violeta, Tito Fernández, el Temucano, Rolando Lacón, Patricio Mans, etcétera. Y ahora ya son compositores, por ejemplo, los trabajadores de las fábricas, del cobre, del carbón, que hacen sus propios festivales y ellos componen canciones que tienen que ver con su trabajo.
0: Quiere decir que se da oportunidad, digamos, a aquellos genios ocultos, podríamos decir, que antes no tendrían la oportunidad de llegar a ser compositores o a declararse como tales, digamos.
1: Claro que sí. En los festivales surgen de pronto novedades extraordinarias, así, de compositores, ponte tú, que nunca antes nadie lo había escuchado, sino que ni sus propios compañeros, sino el solo por ahí cantando, dándose un baño, ponte tú. Pero de pronto en los festivales aparece con unas canciones notables, notables. Y nosotros estamos felices porque ahora, como te digo, ya con ese, por esa razón, la canción ya es total, digamos, es total, pertenece a todos.
0: Bueno, y hablando de canciones, unos instantes atrás, dijiste que el tipo de canción no era exactamente el de protesta, o que no estabas de acuerdo con ese término acuñado de canción de protesta. Ahora podrías aclararnos un poquito eso que dijiste hace unos instantes.
1: Mira, hubo un momento, ¿no es cierto?, en Europa, en Estados Unidos, cuando surge el término protesta de una juventud que traía la experiencia de la Segunda Guerra Mundial, y surge, ponte tú, Pete Seeger, Joan Baez, Bob Dylan, y bueno, que cantan una canción pacifista, que cantan una canción esencialmente que critica y denuncia esta sociedad que los ha llevado, ¿me entiendes tú?, a casi una ruina moral. Ese término me parece muy acertado entonces. Posteriormente en Latinoamérica empieza la juventud a vibrar más con el acontecimiento social de sus propios países y empieza a rebelarse, empieza a unirse a trabajadores del campo, de la ciudad, para manifestar esta rebeldía y hacerla conjuntamente con los trabajadores una especie de protesta del sistema o protesta de lo que se puede decir concretamente de un sistema imperialista que maneja nuestra riqueza y que maneja nuestras vidas en el fondo. Entonces se empieza a surgir en la canción, en nuestro continente, un tipo de canción rebelde. Entonces, claro, la industria del disco, ponte tú, hábil para manejarse en el comercio de la canción, toma esta manifestación y crea sus propios ídolos, que cantan canción protesta, una canción protesta que se puede escuchar con mucho agrado en el Kremlin, en el Vaticano, en el Pentágono, en cualquier parte, pero que no daña y no dice nada, sino que sirve, que sus objetivos son solamente conseguir, bueno, dinero con la canción y nada más. Por eso que nosotros no estamos de acuerdo, porque es un término ya ambivalente, ambiguo,
0: comercializado,
1: y creo que la canción, por lo menos la que yo hago, es una canción popular, auténticamente popular.
0: Ahora, cuando hablamos de canción, toda canción tiene poesía. Tenemos entendido que tú has puesto música, algunos poemas de poetas chilenos y no chilenos también.
1: Sí, claro, porque a veces a uno se le agota también la capacidad de crear
0: letras. O inspira letras. Música nomás y sí. Hay que aprovechar una letra buena.
1: Claro, bueno, en esto yo he recurrido a poetas chilenos y a poetas extranjeros, especialmente españoles, a Miguel Hernández. Le he puesto música a bellísimos poemas de Miguel Hernández, un hombre que participó en la Guerra Civil Española, y a Pablo Neruda en Chile. No es fácil colocarle música a Pablo Neruda, es decir, es tan inconmensurable su poesía.
0: Es un poquito de atrevimiento, casi podríamos decir.
1: Casi podríamos decir.
0: ¿Tienes algo de Pablo Neruda?
1: Sí, fíjate, y ahora me gustaría mucho interpretar una canción que es del último libro que apareció de él en Chile, un libro que se titula Incitación al Nixonicidio y Alabanzas a la Revolución Chilena. El poema se llama Aquí me quedo.
0: Bien, te dejo entonces.
1: Perfecto.

0: Víctor Jara conoce ya el Perú. Lo conoce quizá mejor que muchos de nosotros los peruanos. Ha estado, auspiciado por el Instituto Nacional de Cultura, presentando recitales en el Teatro Municipal, en dos oportunidades en el Campo de Marte, y también ha tenido oportunidad de visitar el interior de la República. Ha estado recientemente en Trujillo, en Chiclayo, en Cusco y en Arequipa. Y en todos esos lugares ha sabido ganarse la simpatía popular, porque a través de sus canciones, a través de sus composiciones, Víctor Jara sabe llegar a la gente, sabe llegar a su público, al pueblo. Por eso, en estos instantes de la despedida de este recital aquí en Panamericana, Víctor Jara quiere, a manera de agradecimiento por toda esa cordial acogida del pueblo peruano, brindar un homenaje a nuestra patria, conjuntamente también con un homenaje a la suya, a Chile. Por eso, para los minutos finales del espacio presente, ha preparado una canción de su patria Chile y una de nuestra patria el Perú. Víctor Jara, muchísimas gracias por tu presencia aquí en Panamericana y por estos maravillosos minutos que nos has brindado. Quedas con nuestro público.
1: Bueno, en realidad yo no me cansaré de agradecer al Instituto Nacional de Cultura y a Panamericana en esta ocasión por brindarme la chance de dirigirme a ustedes, a quien nuestro país debe tanto, y en este momento, claro, yo quiero expresarlo. Lo que debe es no cansarnos de repetir gracias por la enorme solidaridad que los hermanos del Perú brindan por nuestro país. Nuestro país que vive momentos históricos que nos ha tocado la dicha vivir. Difíciles, porque claro, siempre cuando uno cambia de posición, cuando cambia de estructura mental, no es fácil. Y hay muchos sinsabores. Pero dentro de estos sinsabores también hay grandes alegrías, profundas alegrías. Y esa alegría no tiene límite cuando está construida por jóvenes y trabajadores de todo el país que están juntos, de la mano, unidos, por el único afán de construir un país libre, soberano, digno. Yo, lejos un poco de mi patria, pero cerca, porque pareciera que estuviera en el corazón de ella, aquí, junto a ustedes, quisiera cantarles esta canción que es una cueca. En Chile la cueca es el baile nacional por excelencia. Se canta cuando hay alegría y se canta cuando hay pena. En este momento se canta mejor que nunca. La cueca se llama Ojitos Verdes.

0: recorriendo algunos lugares del Perú, por allá por Chiclayo, por Trujillo, por el Cusco y Arequipa, hay recuerdos que a uno no se le van a borrar así simplemente. ¿Cómo se le va a borrar, por ejemplo, conocer Piquillacta, conocer Machu Picchu?
1: Dos meses después, Víctor Jara fue asesinado por la Junta Militar Chilena.

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1: Son las 12 horas 30 minutos.
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1: Es la 1:31.
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1: Son las 2:31.
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1: Son las 3:31.
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1: Son las 4:30.
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1: Son las 5:32.
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1: Son las 6 de la mañana, un minuto.
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1: Son las 6 de la mañana, 8 minutos.
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0: Son las 6 de la mañana, 11 minutos.
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0: Son las 6 de la mañana, 15 minutos.
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0: Son las 6 de la mañana, 24 minutos.
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0: Son las 6 de la mañana, 35 minutos.
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1: Así que ahora vamos a cantar una cancioncita de las cosas que pasan, oiga, más o menos en el verano, cuando empieza el verano, en el que uno viene en el campo. Normalmente vienen las visitas, las hermanas traen a una amiga a la casa. Todo ese tipo de cosas pasan en el campo, no sé si a usted le habrá pasado. Pero las hermanas casi nunca vienen solas, trabajan de empleada en Santiago, donde trabajen, y vienen con una amiga y todas esas cosas. Pero nunca faltaba una casa de campo donde no hayan pulgas, ¿cierto? Es la verdad, casi siempre uno en la casa encuentra una pulga y las pulgas no andan preguntando ¿a dónde quiere que le pique, caballero? La pulga llega y pica donde primero le para, ¿cierto? ¿Cierto? Y uno pica cuando le para. ¡No, no, no! ¡No, no! ¡No, no! Así que vamos a cantar esta cancioncita que se llama La Pulga.

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1: Son las 6:46.
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0: Son las 6 de la mañana, 50 minutos.
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0: Son las 6:58.
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0: Son las 7 de la mañana, 5 minutos.
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0: Son las 7 de la mañana, 10 minutos.
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0: Son las 7 de la mañana, 15 minutos.
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1: Son las 7 de la mañana, 30 minutos.
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0: Son las 7:47.
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0: Son las 7 de la mañana, 54 minutos.
1: Ya, pues, jóvenes. Vamos a la otra patita, que la cazuela de gallina ya está a punto.
2: Tía, pongo el servicio, comen con la mano nomás.
1: La mesa está lista, mijita.
2: Ah,
1: no se preocupe.
2: Entonces con servicio.
3: Lo vamos entonces con la huequita y la gallina para darle color, pues, chiquillos. ¿Eh?

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1: Ya, jóvenes. Chiquillo. La cazuela está...
2: Son las 7:56 a.m.
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1: Son las 8 de la mañana, 2 minutos.
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4: Señoras y señores, el artista que vamos a presentar a continuación trae en su presencia la finura y elegancia que siempre le ha caracterizado. De su prestancia hace gala, y ello permite demostrar su éxito con el bello sexo, y con su calidad vocal se proyecta a los mejores escenarios del mundo. Tengo el honor de dejar con ustedes al extraordinario, al sensacional, al único, a El Claveno.

¿Cómo te amé? Bueno, a mí también me harto bien en chilear. Tal, les voy a contarle una cuestión también, les voy a contarle una mentira. Ustedes se van a reír de esta mentira, yo no quiero nada que rían, quiero que se rían. Y yo también me río miércoles. Oiga, ¿qué sabe qué es lo que pasa? Yo tengo allá en el campo donde vivo yo, tengo un amigo que alto amigo mío, ¿eh? Este amigo mío se llama Juan, para que ustedes se acuerden. Y el Juan el otro día me dijo, oye, Clavin, me dijo, te voy a querer hacer una preguntación, me dijo. Ya, pues le dije yo, lárgate. Oye, me dijo, ¿tú le has metido alguna vez, me dijo, a tu mujer el dedito en el hoyo así de la oreja, me dijo? No, le dije yo, no se la ha metido nunca. Pucha, me dijo, no, hasta ahí lo que te perdí, hombre, me dijo. Hace la prueba, me dijo, la mujer es igual, bien loca, me dijo. Agarré, sacó hueso. Y partí. Cuando llegué a la casa, lo primero que hago, me acuesto y le meto el dedito a mi mujer. Igualito como me ha dicho Juan, pues. Cuando le pongo el dedito, mi mujer se da vuelta y me dijo, ya llegaste, Juan, me dijo. Gracias, oiga. Y yo como soy tan re bonito y tan elegantito y hermoso que ustedes me han visto ya también, les voy a cantarle una canción que se llama Por elegante y hermoso. A la una, a las dos, ya la me fui. Ajá.

Gracias, Olga. Muy amable, se pasaron ustedes, Olga, tantazo, que me quieren también. Pero les voy a contarle otra cuestión. Yo salí alto enojado con el Juan esa vez por la cuestión que me enseñó, oiga. Por el buen dato que me dio. A mí me gustaría dar datos como los que da el Juan. Oiga, yo salí tan requemado también con él. Dije, me tengo que vengar, dije yo, de este tonto. Y partí para la casa de él con la absoluta idea de vengarme, pues. Llego allá, golpeo la puerta. Sale la señora de él, buenas tardes, le dije yo, buenas tardes, me dijo, tal Juan, no, me dijo, así que me vengué al tiro. Y aproveché al tiro, oiga, para decirle a la señora lo que sentía yo también. Le dije, ¿sabe qué más, señora? Le dije yo, le voy a decir una cuestión, le dije. Dígame nomás, pues callarme. Dije yo, su marido, le dije yo, el Juan, me está engañando, le dije yo. Con mi señora, pues, dije yo. Entonces, usted sabe, usted entiende lo que está haciendo con mi señora. ¿Y qué quiere usted que hagamos, caballero, mijo? Pucha, le dije yo, le propongo que nos vinguemos, pues. No, caballero, me dijo yo, no hago esas cosas como se le ocurre. Bueno, llame. Ya empezamos a vengarlo con la señora. Ay, mi Dios, la señora buena para vengarse. Y estuvimos todita la noche vengándolo. Como a las 3 de la mañana me dijo, venguémoslo otra vez, Flailito, me dijo. Venguémoslo, señora, le dije. Como a las 4 de la mañana, venguémoslo otra vez, Flailito. Venguémoslo, señora, le dije. Como a las 5 de la mañana, venguémoslo otra vez, Clarito. Bueno, ya, le dije. Como a las 6, oiga, ya estaba aclarando. Y esta señora tan re buena para engañar, me dijo, venguémoslo otra vez, me dijo. Pucha, señora, le dije yo. Me va a perdonar, le dije yo, pero no me queda ni una gotita de rencor, le dije yo. Así que yo quedé tan enojado con esa cuestión también con mi mujer y le voy a cantarle una canción a mi guayna.

Gracias, oiga, se pasaron también. Qué tan amable usted. Pero me van a dar permiso para tomarme un traguito, por favor, de nuevo. Con esta sí que le ha... Uy, que ha regalado, ¿cierto? Salud. ¡Que está rica la cosa! Les voy a contar una cuestión que me pasó un día cuando yo andaba curado. Porque yo también me he curado de repente. Ahora no estoy curado. Es el clima de estos lugares que me hace mal. Pasan tantas cuestiones cuando uno anda curado. También yo les voy a contar. El otro día, y a lo mejor así caminando yo medio curado, medio normal, cuando de repente veo que de una puerta de un restaurante salen dos curados abrazados. ¡Ah! Rodito. Abrazados así, y yo me apuré un poquito para escucharles la conversa. Y uno le dijo al otro: ay, compadre, compadito. Perdóneme, compadre, ¿sabes qué más? Dice, compadre, hemos comido, hemos tomado, hemos hecho todo lo que hemos querido con nuestra plata. Compadre, ¿por qué no vamos a hacer el amor ahora? Entonces el otro le dijo: compadre, me va a perdonar, le dijo, pero a mí se me acabó la plata, le dijo. ¿Pero para qué nos vamos a cobrar, pues, compadre? Le dijo.

pasar, ¿no? Que ustedes se parecen a mi mujer. Otra. Y también este café se parece a mi mujer también porque estamos vuelta al otro lado ahora. No estamos nada ni al otro lado. Y mi mujer a cada rato me dice, vuelta arriba y ponele, pum, pum, no. Mejor les voy a contar la otra cuestión, oiga. ¿Sabe? Este no es ningún chiste, ¿eh? Pero no importa si se ríen. El otro día, oiga, y a lo mejor yo caminando, cuando se acerca un callero me dice, oiga, amigo Claver, me dijo, cuidado, le dije, no me digan a Claver, porque yo lo voy a Claver. La cuestión no importa. Entonces me dijo, oiga, amigo Claver, me dijo, yo soy camionero, yo, me dijo. ¿Y usted cree que a nosotros los camioneros no nos gusta la cuestión, me dijo? Vale, tío, así que yo no sabía, a los camioneros también les gusta, le dije yo. No tenía idea, pues, amigo, le dije yo. Ale, que se vaya así entonces, le dije yo. No, me dijo, oiga, el folclore, señor, mijo. Me gusta el tazo, amigo, yo siempre lo escucho a usted, mijo. Y puchi, no, nunca nos ha cantado a nosotros los camioneros. Así que a mí me le ocurrió, oiga, y le hice una guaracha a los camioneros. Y ahora se lo voy a cantar a todos los camioneros que hay a lo largo de todo el país de Chile. Así que para ellos va el camionero.

Me ha pasado tanta esa cuestión también, oiga. La otra vez yo iba caminando lo mejor por las calles de allá donde vivo yo, en mi casa, en el campo, cuando de lejos venía una señora, oiga, de negrito, así vestida. No la conocí nada yo tampoco. En cuanto se acerca a mí y la veo, y no era mi comadre, oiga. Entonces le dije yo, oiga, ¿qué es lo que le pasa, comadre? Le dije yo, pucha, compadre, me dijo llorando, ¿cómo no vas a él? Me dijo, se murió mi marido, po. Puta, no, me dije que se murió mi compadre, qué bueno, me dijo. Pero compadre, ¿cómo se le ocurre decirme esas cosas? Me dijo, si mi marido se murió, pero compadre, usted sabe, le dije yo, tanto hace tiempo que estaba esperando esa muerte yo, le dije. No puede ser, pues, compadre, me dijo, ¿cómo se le ocurre? Me dijo, va, compadre, le dije yo, bueno, y ahora que murió mi compadre, le dije yo, si podríamos aprovechar, pues. Usted sabe, ¿para qué más le voy a decir? Entonces me dijo, compadre, me dijo, esas cosas no las hago yo, me dijo. Por último, espere que me saque el luto primero, pues. No, pues, compadre, le dije yo, y esperar que usted se saque el luto, ¿y cuánto sea de moral? Bueno, si usted me ayuda unos 5 minutos, será, pues.

0: Me van a perdonar, oiga, si acaso me salió medio grucerita la guaracha esa, a lo mejor no. Pero la maldad no está en la boca que habla, sino en el oído, ínselo, lo cupito que escucha. La palabrita en inglés, esa me la aprendí cuando fui a Japón yo. La que es la cuestión, pero es cierto, ya. Oiga, ¿sabe que a uno le pasa tanta cuestión? Yo cuando estaba en el campo allá, cabro chico, oiga, no gustaba jugar al tazo con los cabros, pues. Entonces, de repente, ¿qué no ha visto esa cuestión? Cuando vienen los tanos y se le paran a uno en las piernas, uno lo cancha así, lo agarra y le mete una pajita en el pote. ¿Te fijabas?
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2: Son las 8 de la mañana, 37 minutos.

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1: Son las 9 de la mañana, un minuto.
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0: Muy buenos días, estimados hermanos y hermanas que están en la sintonía de Radio Motiva 95.3 FM y de nuestro programa radial Tiempo de Misión, la voz de la Iglesia Cristiana Católica, presente en nuestra comuna de San Ignacio. Les saludamos en este sábado 19 de septiembre, compartiendo con ustedes una nueva edición de nuestro programa radial acá en Radio Motiva. Saludo a quienes hoy día nos acompañan acá en la sala de locución, a Marta Navarrete, María Latorre, y en la sala de control hoy día está con nosotros don Gabriel Chandía. Muy buenos días.
1: Buenos días, padre, señora María. Buenos días, Gabriel. Una alegría volver a encontrarnos en este fin de semana de fiesta, fiesta para nuestra patria. Sean todos muy bienvenidos y bienvenidas a la edición del programa de hoy.
2: Muy buenos días, padre, Martita, Gabriel por allá. Muy buenos días a toda la gente que nos escucha. Esperemos que nos estén escuchando hoy día 19, ¿cierto? Después de las celebraciones del Día Patrio, que ayer la misa estuvo muy, muy preciosa aquí en nuestra parroquia de San Ignacio. Así que bienvenidos y pongamos el corazón abierto a lo que nos tiene que decir hoy.
0: Muy bien, pues sí, vamos a dar comienzo entonces a nuestro programa radial con esta primera canción que vamos a escuchar. Esta canción lleva por nombre En Ti y es de la cantautora católica chilena Fran Correa.

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9: Muy bien, ahí estaba el primer tema musical que compartimos con ustedes en esta mañana en la Radio Motiva 95.3 FM, canción que lleva por nombre En Ti, de la cantautora Fran Correa. Bueno, vamos a compartir hoy día un poquito referente a algo que estamos también como país viviendo, lo que es el año jubilar del centenario de la coronación de la Virgen del Carmen, ¿ya? Por eso es que vamos a compartir hoy día con ustedes parte, ¿no?, una especie de resumen de la carta del Comité Permanente en el centenario de la coronación de la Virgen del Carmen. El Comité Permanente, ¿cierto?, es como una especie de directiva que tiene la Conferencia Episcopal de Chile o la Conferencia de los Obispos, y ellos al comenzar este año jubilar hicieron una carta, y por eso hoy día queremos compartir un poquito algo referente a este acontecimiento, ¿no?, que es precisamente el tema del año jubilar de la Virgen, o de la coronación de la imagen de la Virgen del Carmen en Chile. Con el título Bajo el manto de la Virgen del Carmen, María, Reina y Patrona de Chile, el Comité Permanente del Episcopado invita a vivir un tiempo de gracia, renovación y unidad ante los desafíos actuales del país. En el marco de la conmemoración de los 100 años de la solemne coronación de la imagen de la Virgen del Carmen en el año 1926, al 2026 por supuesto se cumplen 100 años, el Comité Permanente ha publicado una carta dirigida al pueblo de Dios que peregrina en nuestra patria. El documento invita a reconocer la presencia viva de María en la historia nacional, no solo como un recuerdo del pasado, sino como una fuerza de consuelo y esperanza para el presente.
10: Un hito en la identidad nacional. El texto recuerda que la coronación realizada en diciembre de 1926 fue la expresión de una fe profundamente arraigada en el alma de nuestro pueblo. Los obispos destacan que la Virgen del Carmen ha acompañado a Chile desde sus orígenes, sellando el nacimiento de la patria con la promesa del libertador Bernardo O'Higgins y la posterior construcción del Templo Votivo de Maipú. Frente a los escenarios actuales, en el documento se señala que el país enfrenta desafíos profundos como la secularización, la pérdida del sentido de Dios y las divisiones que amenazan la convivencia cívica. Ante esto, proponen la figura de María como la madre que convoca, guía y protege, llamando a redescubrir la vida sacramental y fortaleciendo la oración en familia.
11: El centenario como tiempo de gracia e indulgencias. Uno de los anuncios centrales del mensaje es el don de las indulgencias ofrecido por la Iglesia durante este año jubilar. Este beneficio espiritual que sana las consecuencias del pecado podrá ser obtenido por los fieles en los tiempos designados por cada obispo diocesano, tales como iglesias catedrales, santuarios marianos e iglesias parroquiales. El documento detalla las condiciones habituales para obtener la indulgencia plenaria: confesión sacramental, comunión eucarística, oración por las intenciones del Santo Padre y la realización de una obra piadosa, como la participación en la Santa Misa o el rezo del Rosario. En la concesión de la indulgencia se ha tenido una especial consideración por los enfermos y personas mayores, quienes podrán obtener la indulgencia desde sus hogares, uniéndose espiritualmente a las celebraciones y ofreciendo sus sufrimientos al Señor.
9: Un llamado a la esperanza. El Comité Permanente concluye el mensaje expresando gratitud a las comunidades y grupos que a lo largo de todo el país cultivan con sincero fervor la devoción mariana y depositan en ella su confianza plena y perseverante. Además, expresan el deseo que la celebración de este centenario impulse un discipulado misionero, forjando así un país que camine decididamente hacia la paz, la unidad y la justicia bajo el amparo de la Virgen.
10: Nuestra diócesis. Además, recordamos que los cuatro templos jubilares designados en la diócesis de Chillán en el marco del año jubilar por el centenario de la coronación de la Virgen del Carmen son la Iglesia Catedral de Chillán y tres parroquias cuya patrona es la Virgen del Carmen. Iglesia Catedral El Sagrario, que está ubicada en Arauco 505 en Chillán y que pertenece al Decanato Chillán. El horario general es de lunes a domingo de 9 a 18 horas. Parroquia Nuestra Señora del Carmen de la Comuna del Carmen, ubicada en Manuel Balmaceda 463 y que pertenece al Decanato Sur. El horario general es de lunes a domingo de 9 a 19 horas. Parroquia Nuestra Señora del Carmen de Portezuelo, ubicada en calle Catedral 470 de Portezuelo. Esta parroquia está en el Decanato Costa. El horario general es de lunes a domingo de 9 a 17 horas. Parroquia Virgen del Carmen de Chillán, que está ubicada en Antártica Chilena 290, en Chillán. Su horario referencial es de los miércoles de 11 a 18 horas.
11: Acá también hay una invitación especial a la peregrinación juvenil de Canato Sur, el sábado 26 de septiembre, desde las 9 y media horas. Desde la variante del Carmen, se realizará una peregrinación juvenil en el contexto de este año jubilar. En esta oportunidad están convocados los jóvenes de las 7 parroquias de nuestro Decanato Sur a caminar.
9: Así es. A propósito de la posibilidad de poder, cierto, ganar indulgencia, ya que estamos celebrando estos 100 años de la coronación de la Virgen del Carmen, ha sido una concesión especial también, por supuesto, para Chile, de parte del Santo Padre, es que nosotros como Decanato Sur también queremos de alguna manera promocionar la y también, por supuesto, propiciar un espacio también para los jóvenes de nuestras parroquias. Por eso es que estamos invitando para el sábado 26 de septiembre, el próximo sábado, en las vísperas ya del Día de Oración por Chile. Recuerden que el último domingo de septiembre, es decir, el 27, será Día de Oración por Chile. Es que el próximo sábado 26 de septiembre, desde las 9:30 horas, ahí en la variante del Carmen, partirá esta peregrinación hacia el templo jubilar de la parroquia Nuestra Señora del Carmen del Carmen, que es el templo jubilar que nos pertenece a nosotros como Decanato Sur. Así que le hacemos la invitación también a quienes deseen participar, digamos, y quieran unirse a este momento, también lo pueden hacer. En torno al mediodía se va a celebrar una misa en la plaza del Carmen, así que desde ya les dejamos cordialmente invitados a vivir esta celebración, ¿no? Por eso queríamos hoy día compartir esto. Ya lo habíamos hecho en una edición anterior, habíamos hablado del centenario de la coronación de la Virgen del Carmen, pero de alguna manera también, como se dice, ¿no?, el reforzar esto, y también ya que el próximo fin de semana celebraríamos el Día de Oración por Chile en procesiones con la imagen de la Virgen del Carmen, también no está de más recordar que están cumpliéndose estos 100 años de la coronación de la imagen del Carmen.
10: Son instancias, yo creo que todos los años que son jubilares son instancias para nosotros para poder reencontrarnos con Jesús, tener la posibilidad también de vivir el sacramento de la confesión, de poder caminar hacia Jesús. Siempre se nos dan varias posibilidades, pero a veces no la aprovechamos. Entonces la invitación es que tenemos todo este año, y sabemos que Chile es un país muy devoto de la Virgen del Carmen, entonces es una hermosa oportunidad de poder adherirnos a este jubileo de nuestra madre, que además es la patrona de Chile. Entonces yo creo que la invitación es a que nos unamos a todas las actividades que se realicen, o a todas las peregrinaciones o las instancias donde podamos ganar indulgencias a través de nuestra Madre María.
11: Y bonito que dice acá de la concesión de la indulgencia, que va a tener una consideración especial por los enfermos y las personas mayores, que ellos son más devotos que ninguno, ¿cierto? Nosotros seguimos las tradiciones gracias a ellos, que nos repiten y nos cuentan toda la historia de cómo se hacían antes las celebraciones a la Virgen del Carmen. Yo con Margarita, una abuelita que ya no está, siempre para el 16 de julio rezábamos la novena de la Virgen del Carmen, pero es una novena antiquísima. Y bueno, la hemos seguido con nuestra amiga, pero qué bueno que le den esa posibilidad a estos adultos mayores a seguir estas indulgencias, dice. Se va a hacer a través de sus hogares, uniéndose espiritualmente a las celebraciones y ofreciendo sus sufrimientos al Señor. Yo creo que ellos van a estar muy agradecidos de esta instancia.
9: Así es, pues. Bueno, vamos a ir con un tema musical relacionado precisamente a esta celebración, a este año jubilar. También esta hermosa canción la crearon con motivo de la peregrinación de la Virgen del Carmen, que recorrió distintas partes del país con motivo después post terremoto, ¿no? Una imagen muy bonita que el Papa Benedicto XVI bendijo en Roma y que después quedó en una de las capillas, un sector muy afectado por el maremoto en Talcahuano. La capilla Santa Clara está en estos momentos esta imagen. De hecho, ayer la veía que la tenían en el Tedeum de la Catedral en Concepción. Y con ese motivo se creó esta hermosa canción, Contigo, Virgen del Carmen. Antes de escuchar el tema musical, Contigo, Virgen del Carmen, vamos a compartir, sí, la cita bíblica del Evangelio que será proclamado en este domingo 25 del tiempo común. Y el texto del Evangelio está tomado de Mateo capítulo 19, versículo 30 al capítulo 20, versículo 16, ¿ya? Mateo 19, versículo 30 en adelante, entonces, es el Evangelio que vamos a compartir este domingo o en el contexto de la celebración dominical, ya sea hoy por la tarde como también mañana. Recuerden que aunque estamos en fiestas patrias, la fe no sale de vacaciones. Tenemos celebraciones de misa de todas maneras, ¿ya?

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0: Lectura de la Evangelio de nuestro Señor Jesucristo según San Mateo. Jesús dijo a sus discípulos: muchos de los primeros serán los últimos, y muchos de los últimos serán los primeros. Porque el reino de los cielos se parece a un propietario que salió muy de madrugada a contratar obreros para trabajar en su viña. Trató con ellos un denario por día y los envió a su viña. Volvió a salir a media mañana y al ver a otros desocupados en la plaza les dijo: vayan ustedes también a mi viña y les pagaré lo que sea justo. Y ellos fueron. Volvió a salir al mediodía y a media tarde e hizo lo mismo. Al caer la tarde salió de nuevo y encontrando todavía a otros les dijo: ¿cómo se han quedado todo el día aquí sin hacer nada? Ellos le respondieron: nadie nos ha contratado. Entonces les dijo: vayan también ustedes a mi viña. Al terminar el día, el propietario llamó a su mayordomo y le dijo: llama a los obreros y págales el jornal, comenzando por los últimos y terminando por los primeros. Fueron entonces los que habían llegado al caer la tarde y recibieron cada uno un denario. Llegaron después los primeros, creyendo que iban a recibir algo más, pero recibieron igualmente un denario. Y al recibirlo protestaban contra el propietario diciendo: estos últimos trabajaron nada más que una hora y tú les das lo mismo que a nosotros, que hemos soportado el peso del trabajo y el calor durante toda la jornada. El propietario respondió a uno de ellos: amigo, no soy injusto contigo. ¿Acaso no habíamos tratado en un denario? Toma lo que es tuyo y vete. Quiero dar a este que llega último lo mismo que a ti. ¿O no tengo derecho a disponer de mis bienes como me parece? ¿Por qué tomas a mal que yo sea bueno? Así los últimos serán los primeros y los primeros serán los últimos. Palabra del Señor.
1: Gloria a ti, Señor Jesús. Bien, hermanos y hermanas, ahí estaba entonces el texto del Evangelio que será proclamado en el contexto de este domingo 25 del tiempo común, texto tomado de Mateo capítulo 19, versículo 30 al capítulo 20, versículo 16. La parábola de los jornaleros de la viña completa la enseñanza acerca de la recompensa que espera a los que dejan todo para seguir a Jesús. Recordemos que el joven rico, por el apego a sus riquezas, no pudo llegar al desprendimiento que emana del amor de Dios. No obstante, esta es una parábola que está cargada de esperanza, ya que este patrón, o Jesús, sale a buscar jornaleros para su viña, es decir, con un trabajo digno quiere dar sentido a sus vidas. Él, en este caso el amo, cada 3 horas busca a los obreros para enviarlos a su viña. Después de las 3 de la tarde ya no habría razón para salir de nuevo, porque en aquel tiempo la jornada laboral terminaba a las 6. Pero este amo quiere dar valor a la vida de cada persona y continúa su búsqueda, porque Dios siempre cree en el hombre. Surge entonces la pregunta: ¿qué sentido tiene contratar trabajadores solo para la última hora de la jornada laboral? ¿Qué sentido tiene ir a trabajar solo una hora? Sin embargo, incluso cuando nos parece que podemos hacer poco en la vida, siempre vale la pena hacer algo por rescatarla. Siempre existe la posibilidad de encontrar un sentido porque Dios ama nuestra vida. Así la parábola de Jesús nos enseña que los pobres y pecadores son los invitados a trabajar a última hora. Y los fariseos son los jornaleros que a la primera hora que se sienten con el derecho de recibir el reino, porque creen que se lo han ganado con sus buenas obras, cumpliendo la ley. Sin duda que Jesús es criticado por los fariseos porque los prefiere antes que a ellos, Pero lo que aún no entienden es que los vínculos del reino no son por pagar un servicio, sino que son únicamente por amor, sin recibir nada a cambio. Debemos entender que el reino de Dios se nos da gratis, porque simplemente Dios es bueno y su amor es un don gratuito. Al terminar el día, el propietario llamó a su mayordomo y le dijo: llama a los obreros y págales el jornal, comenzando por los últimos y terminando por los primeros. Es interesante este texto, ¿no? Esta reflexión, porque me parece también muy importante respecto al tema de que nunca es tarde para ganar el reino de los cielos, en definitiva eso, ¿no? Yo recuerdo que el padre Ricardo Samón siempre se acordaba de una experiencia cuando él era sacerdote recién ordenado antes de llegar a Chile, antes de llegar a Portezuelo, en el año 57. Él estuvo tiempo aprendiendo el español en Cochabamba, en Colombia. Los misioneros de Merino siempre estaban tiempo ahí, una temporada, como para aprender el idioma, y después se venían, ¿cierto?, a la zona, especialmente a Chile, en los lugares donde tenían misión, porque en realidad, si miramos nuestra diócesis, habían varias parroquias que eran atendidas por los misioneros de Merino. Pemuco, por ejemplo, la parroquia San Vicente en Chillán, San Gregorio, San Nicolás, Portezuelo. Y él recuerda que en una oportunidad ya había un viejito que estaba agonizando y que no se había casado nunca. Y obviamente convivía con su señora. Y él los casó, ¿no? Entonces uno, si mira la realidad, en ese caso nunca es tarde. ¿Por qué? Porque en rigor ellos estaban cometiendo un pecado, estaban conviviendo. Y eso es considerado adulterio. Y él, cierto, con una catequesis rápida le explicó, y el viejito entendió y se casó. Aunque ya le faltaba muy poco para morir, sin embargo él se casó porque sabía que iba a morir en gracia, no, no en estado de convivencia. Entonces, por eso esto de a veces, ay, que nos vamos a casar, padre, a estas alturas, dicen algunos, y ya estamos tan viejos, somos mayores, me da vergüenza. A veces también algunos, cuando les faltan otros sacramentos, nunca es tarde. Y por eso este evangelio nos enseña esto, ¿no? Nunca es tarde para trabajar, aunque sea una hora. Y nos podemos dar cuenta de que el Señor paga igual. Igual que aquellos que han estado trabajando tanto, ¿no? Y eso a veces puede pasar incluso en la iglesia. A veces genera cierto celo cuando llega alguna persona de afuera y el padre le empieza a dar cierto protagonismo. ¿Y a nosotros? ¿Por qué a nosotros no? A nosotros ni nos pesca. Entonces a veces esto de este evangelio a mí me gusta mucho, porque considero yo que nos recuerda, ¿no?, de que ante los ojos de Dios todos somos iguales. Y aunque trabajemos una hora de la jornada, el Señor nos va a pagar a todos por igual.
2: El reino de Dios para todos.
0: Y también nos ayuda a ver a nosotros mismos, a no compararnos, porque cada uno tiene su propia historia de salvación. Claro. O sea, este pasaje bíblico también nos invita a la serenidad, y la serenidad comienza por no compararnos con el resto. Comienza por aprender y asumir nuestra propia historia, y que también la gracia divina nos va a venir a cada uno de acuerdo a nuestras obras también, po. Y nuestras obras diarias, nuestras obras, no al tiempo, digamos, como dice el padre, de que a lo mejor yo aprendí a conocer al Señor o estoy con Él, no, sino que va a ser parte también de nuestro corazón. Entonces tenemos que a lo mejor dejar de lado de repente esas comparaciones, la frustración, el resentimiento cotidiano que uno tiene siempre, sino que dejarnos en la serenidad de que el Señor nos va a dar, digamos, nuestro minuto a cada uno, pero también de acuerdo a nuestra historia personal. Y me hizo acordar, usted contó eso del padre Ricardo, y me dio pena porque con el padre Jorge Herrera pasó lo mismo acá. Él un día estaba atendiendo la esquila, un domingo, y volvió. Nosotros estábamos con Eliana en la plaza sentada en la tarde, ya pues bien tarde, y él venía rajado en la camioneta y se bajó y entró corriendo y nos dijo: las invito a un matrimonio. Ya pues, padre, vamos. Lo acompañamos, iba a flecha, pero nunca nos dijo nada. Y después, cuando llegamos al lugar, justamente era también un matrimonio viejito, que el caballero estaba grave, Y terminó el padre la misa en su capilla y lo mandaron a buscar. Y él quería casarse y morirse en gracia, le dijo al padre. Pero no alcanzamos a llegar. Cuando llegamos había fallecido y a él algo le faltaba, por eso tuve que ir a buscarlo a la parroquia, que no recuerdo qué fue. Pero yo digo, bueno, por lo menos a lo mejor el Señor consideró que él tenía su intención.
1: Sí, también es importante eso, ¿no? Igual que a veces cuando fallecen niños pequeños, ¿cierto? Me ha pasado que en algunas oportunidades algunos quieren, me ha pasado, ¿no? Que algunos quieren bautizar, pero cuando ya está el bebé fallecido, no se puede. Entonces, uno le pregunta a los papás, pero ustedes tenían proyectado bautizarlo, sí, padre. Bueno, existe el bautismo de deseo y les explico un poco y hacemos un responso bonito, incluso a veces buscando un poco los signos bautismales, la velita, el pañito blanco. Me ha pasado, de hecho, en un responso haciendo eso. De alguna manera también para darle cierta tranquilidad a los papás, porque existe el bautismo de deseo. Y pero por eso es importante también esto de no dejar para el final las cosas. O sea, también yo de repente les he dicho en muchas oportunidades, he sido majadero en el tema de la visita a los enfermos. Un enfermo, la mayoría de los enfermos no se enferma de un momento a otro. Llevan harto tiempo a veces postrado y cuando ya está agonizando recién se acuerdan del padre para llamarlo. No, la idea es que el enfermo esté consciente de lo que está recibiendo, se dé cuenta y ojalá se pudiera confesar. Pero cuando está agonizando, ¿qué se va a confesar?
2: Claro. Y hay muchos adultos que están en ese estado que a lo mejor necesitan, esperan eso. Y bueno, los que estamos a su alrededor somos los encargados de ver ese momento. Y claro, como dice el padre, lo importante es que ellos estén conscientes de lo que están haciendo y ellos también van a tener una paz en su momento que está llegando al fin. A mí me llamó mucho la atención, me gustó mucho la frase que sale aquí de San Jerónimo, que dice, así los primeros serán últimos y los últimos primeros. Dice, esta inversión del orden subraya que en el reino de los cielos la posición o el tiempo de la llamada no garantiza la elección final. La fidelidad a la gracia recibida y la perseverancia en el amor son esenciales para ser contados entre los elegidos. ¿Cierto? A veces pensamos porque estamos en las parroquias participando, tenemos ya ganado el cielo, como dice, y no,
0: lo que yo decía.
2: No, eso no garantiza nada, eso no garantiza nada, porque a lo mejor hacemos muchas cosas a la vista de las personas, pero interiormente no estamos todavía preparados para ganar la gracia. Y alguien que quiere unirse a la iglesia, a lo mejor con su sola presencia y el entregarse a las otras personas, como dice, en una hora se gana la gracia del Señor, este reino.
1: Bien, pues, y después de haber compartido el Evangelio, también por supuesto la reflexión, vamos a escuchar este tema musical, tercer tema musical que lleva por nombre Tú te mantienes fiel, del cantautor católico chileno Pablo Cifuentes. Y a la vuelta vamos a estar compartiendo los saludos, las lecturas, perdón, las actividades realizadas, las actividades que también se vienen, ¿cierto? El calendario de los próximos días e informaciones, ¿ya? Don Gabriel me decía, disculpas ahí por el tema de la transmisión de Facebook, pero yo le decía, es programa radial, tenemos que empezar a acostumbrarnos a que la escuchemos la radio,
2: sintonizar la radio.
1: Sí, esto de, en realidad es como se dice, es la transmisión por Facebook, ha sido de buena voluntad de la radio. Nosotros aquí pagamos un espacio, sabemos que digamos, pero es un programa radial, no para transmitirlo por Facebook. Facebook ha sido un regalo extra, ¿no? Que nos da la radio y que nos ha servido mucho, porque sabemos que hay mucha gente que después, durante el día, durante la semana, escucha el programa, porque a veces en este horario no puede, a través de la radio, a través de la señal FM, pero sabemos que por la señal FM podemos llegar a muchos lugares y especialmente en las casas de los adultos mayores, en las casas de los postrados que no captan nada de Facebook, y nosotros podemos llegar a través de la señal FM. Así que no se preocupe, don Gabriel, que en realidad algunos de hecho ya se conectaron a través de Facebook, ya están ahí conectados, pero no hay que preocuparse por eso, son pequeños detalles nomás. Vamos a ir entonces a este tema musical Tú te mantienes fiel, de Pablo Cifuentes.

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9: Muy bien, ahí estaba el tercer tema musical que lleva por nombre Tú te mantienes fiel, del cantautor católico Pablo Cifuentes. Hermosa canción también, que refuerza de alguna manera lo que acabamos de compartir en el Santo Evangelio. Bueno, saludamos a don Gabriel. Don Gabriel, muy buenos días.
10: Buenos días, padre. Disculpe
9: la... No se esconda.
10: Sí, no, es que fue plancha mía en realidad. Error mío de no haber... Me faltaba un botoncito para estar solamente. Claro. Y me di cuenta, dije, yo voy a revisar si que ha llegado mensaje y... Cuando voy revisando,
9: no está pero no se preocupe que de todas maneras a pesar del retraso del inicio de la transmisión de Facebook tenemos varios saludos ya.
10: Ya, qué bueno.
9: Ahí usted nos va a ayudar entonces con la lectura de los saludos.
10: Así que las disculpas correspondientes obviamente por el error que cometí. Ya, vamos con las lecturas de saludos. Por acá nos escribe María Elena Lara Gómez. Bendecido día, padre y hermanos, que tengan un hermoso fin de semana.
9: Muchas gracias, María Elena.
10: Susana Lema, muy buenos días, padre y equipo. Muchas gracias por la educación de la fe.
9: Muchas gracias, señora Susana.
10: Alejandro González, buenos días. ¿Cómo está, padre? Me imagino que dice. Saludos, Dios bendiga.
9: Eso, saludos. Alejandro, desde Quillón nos escribe.
10: Guadalupe Flores, gloria a ti, Señor Jesús. Buenos días, padre, y a quienes acompañan, muy buen tema, dice, como cada sábado. Gracias y que Dios les bendiga. Con un lindo fin de semana, saludos, una

0: todos y bendiciones. Lindo fin de semana para todos.
1: Muchas gracias, señora Alicia.
2: Señoritas,
0: sí. Eliana de las Mercedes Aldía dice: hola padre, los estoy viendo, cuídese mucho, saludos para todos ustedes.
1: Muchas gracias a la tía Meche de Simón Bolívar, allá en Pueblo Seco.
0: Carmen Espinosa Espinosa nos escribe, dice: cariños para ustedes, que tengan un lindo 19 de septiembre.
1: Muchas gracias, saludos ahí a la Loli.
0: Janet Larenas Enríquez: buenos días, padre Darwin y hermanos que le acompañan, que tengan un hermoso fin de semana, los saluda, bendiciones.
1: Muchas gracias, Janet. Ella nos escribe siempre desde la comuna de Ningüe.
0: Esther Campos, Esther Zapata Campos: buenos días a ustedes, buen sábado.
1: Muchas gracias, Esthercita.
0: Sí, eso es lo que tengo por saludos, por el error mío.
1: No, no se preocupe, pero igual hay hartos saludos. Le agradecemos, don Gabriel, ahí también por la lectura de los saludos, y agradecemos a todos quienes constantemente nos sintonizan, como decía, por la señal FM. Tenemos muchas personas en los sectores rurales, tanto de San Ignacio como de las comunas vecinas, que nos escuchan, y especialmente adultos mayores, que les complica un poco más el tema de Facebook. Algunos de a poquito se han ido, como se dice, metiendo en Facebook. He visto por ahí algunos adultos mayores que
3: son súper tiktokeros, sí, padre.
1: Hay algunos que sí. ¿Cómo se llama? Que se han metido en Facebook principalmente para ver las misas los domingos. Y también, obviamente, otras actividades que muchas veces se transmiten a través de estos medios, ¿no? Así que un saludo grande para todos los adultos mayores, los enfermos, quienes están postrados y que de alguna u otra manera siempre están pendientes de la transmisión, de nuestras transmisiones.
0: Janet Arias también nos dejó otro mensaje: buenos días, padre Darwin, y a quienes los acompañan. Buen tema.
1: Muchas gracias. Ella del sector de San Miguel, sí. Muy bien, pues vamos con las informaciones. Atención entonces, parroquia Nuestra Señora de Guadalupe de Quiriquina.
2: Vamos a revisar las actividades realizadas. El pasado jueves 17 de septiembre a las 18 horas se celebró la misa mensual en la capilla de San Sebastián. Avisos para hoy sábado 19 a las 17 horas, misa en capilla Asunción de la Virgen La Greda. A las 19 horas, misa capilla San Francisco de Asís de Pueblo Seco. Mañana domingo 20 a las 8:30 horas, misa capilla de Lourdes. A las 12 horas, misa templo parroquial de Quiriquina. Y a las 17 horas, misa capilla Virgen María de Diguillín. El miércoles 23 a las 19 horas, misa capilla Santa Teresa de los Andes de los Maitenes. El jueves 24 a las 18 horas, misa capilla Nuestra Señora del Carmen de Selva Negra. Y el próximo sábado 26 a las 9 horas, nuestro programa radial Tiempo de Misión. Aviso, dice: nuestra oficina parroquial, su atención es de lunes a viernes de 9:30 a 13 horas, menos los días feriados. O sea, este fin de semana
1: no.
2: Templo parroquial está abierto de lunes a sábados de 9 a 13 horas, menos los feriados. Oración por Chile. El domingo 27 de septiembre, último domingo del mes de la patria, iniciaremos nuestra celebración del Día de Oración por Chile con la procesión a las 11:30 horas, y luego celebraremos la Santa Misa en nuestra sede parroquial de Quiriquina. Así que hay que adelantar media horita.
1: Media hora, sí, para que lo tengan presente el próximo domingo 27, Día de Oración por Chile. ¿Ya? Algo importante, algunos dirán: ¿y por qué los templos se cierran? Los templos los tenemos abiertos en los horarios cuando tenemos personas trabajando. ¿Ya? El otro día, de hecho, fui a una parroquia a hacer un funeral, y la señora guardó todas las cosas, o sea, lo dejan abierto, pero hubo que sacar micrófonos, sacar los cirios del altar, guardar todo, ¿no? Porque lamentablemente

0: Hoy los tiempos no están como antes. Antes uno dejaba el templo abierto, estaba todo el día abierto, no pasaba ninguna cosa. Hoy día
1: hay que cuidar.
0: Hay que cuidar, lamentablemente. Entonces, por eso no podemos tener los templos abiertos en horario donde no hay nadie en la parroquia. Por eso tampoco podemos tener gente trabajando los días feriados, ¿no? Entonces, por eso es importante, ¿no?, el tema de los horarios. Normalmente los horarios del templo abierto coinciden con los horarios que tenemos personas en la, ya sea la oficina o trabajo del auxiliar, ¿no? Bien, vamos con las informaciones de la parroquia San Ignacio de Loyola.
1: En las actividades realizadas, les contamos que ayer viernes 18 de septiembre a las 10:30 se celebró la Misa de Acción de Gracias por la Patria en nuestro templo parroquial. En la oportunidad participaron nuestras autoridades, instituciones, dirigentes sociales y comunidad en general. En las actividades que tenemos para esta semana, hoy sábado a las 15 horas tenemos liturgia en la Capilla San Juan Bautista de Zapallar. Luego a las 17 horas también liturgia en la Capilla Nuestra Señora de Lourdes de Zapallar. Mañana, domingo 20, a las 9 de la mañana, liturgia en la Capilla de San Miguel. Luego a las 10:25, misa en nuestro templo parroquial de San Ignacio. El día viernes 25, a las 15 horas, tenemos misa en la Capilla de San Pedro. Y a las 17 horas, misa en la Capilla Nuestra Señora del Carmen de Mayo-Lermo. El sábado, por supuesto, nos encontramos en una nueva edición de nuestro programa radial Tiempo de Misión. En los avisos, les recordamos que el cementerio parroquial está abierto de lunes a domingo de 8:30 a 18 horas, horario de invierno. En octubre comenzará a regir el horario de verano. La oficina parroquial atiende de lunes a viernes de 9 a 13 horas y de 15 a 17 horas. Día de oración por Chile. El próximo domingo 27 de septiembre, último domingo del mes de la patria, se realizará nuestra tradicional procesión con la imagen de la Virgen del Carmen, comenzando a las 9 de la mañana, para luego celebrar la Santa Misa a la chilena en nuestro templo parroquial. Fiesta patronal de San Miguel. Les invitamos también a la celebración de la fiesta patronal de San Miguel el día martes 29 de septiembre, iniciando la misa a las 10 de la mañana y luego la tradicional procesión. Les esperamos.
0: Bien, entonces recordar dos cositas. Primero, el próximo domingo 27 de septiembre tenemos modificación de horarios. Así que, don Gabriel, seguramente a las 10 vamos a estar ya, digamos, como para comenzar la misa, digamos, ya, porque la procesión acá en San Ignacio es un poquito más larga, aunque la hacemos en torno a la plaza, pero tiene estación, entonces, pero la idea es partir a las 9 de la mañana con la procesión y luego la misa, ya. Por lo tanto, el 27 no tiene misa San Miguel, ya, la va a tener el martes 29 a las 10 de la mañana para celebrar, es cierto, el día de San Miguel Arcángel, ¿ya? Entonces, para que lo tengan presente. Y invitamos a la gente de San Miguel, por supuesto, que el domingo venga a participar a San Ignacio de la misa de oración por Chile. Ahí invitados también desde ya a preparar sus trajes típicos, los que tengan banderitas también pueden traer, ¿cierto? Que sea un lindo día, como es último domingo de septiembre, los obispos en Chile nos han pedido ya hace varios años que dediquemos el último domingo de septiembre para hacer oración por Chile, considerando que el 16 de julio muchas parroquias por lluvia no pueden hacer procesión con la Virgen del Carmen. Esa procesión la hacemos el último domingo de septiembre, ¿ya? Bien, pues hacemos oración por las vocaciones entonces, en el nombre del Padre, del Hijo, del Espíritu Santo.
1: Amén,
0: amén. Señor, tú quieres que todos los hombres se salven y sean felices. Mira tantos lugares sin sacerdotes y tantos hermanos que apenas te conocen. Despierta en los jóvenes el amor al sacerdocio y a la vida consagrada, para que tu pueblo, congregado por tu palabra y santificado por tus sacramentos, viva el amor fraterno y llegue a la gloria del cielo. Amén. María, Reina de los Apóstoles,
1: ruega por nosotros.
0: El Señor nos bendiga en el nombre del Padre, del Hijo, del Espíritu Santo. Amén. Amén. Y nos despedimos.
1: Nos despedimos con la alegría de habernos reencontrado. La invitación es para todas estas actividades que tenemos. Todavía no termina el mes de la patria. Tenemos que seguir orando por nuestro país, por nuestra patria. Para eso la invitación del próximo domingo. Y por supuesto, que tengan todos y todas una muy bendecida semana, quienes siguen celebrando, que lo hagan con responsabilidad para que todos estemos sanitos. Y nos encontramos el próximo sábado en una nueva edición de nuestro programa Tiempo de Misión.
2: Agradecer de nuevo, siempre yo agradezco estar aquí en esta instancia. Gracias por allá, don Gabriel, Martita, padre, y hacer la invitación a hartas actividades que tenemos y bonitas actividades. Así que mañana igual las misas a la chilena.
0: Misa a la chilena, hoy día en la tarde a las 19 horas en Pueblo Seco y mañana a las 12 en Quiriquina. Ya que no tuvimos en esos lugares misa de Acción de Gracias por la Patria, pero de alguna manera queremos, cierto, también tener un momento también de chilenidad.
2: Sí, que le regalemos una horita a Dios ahí, a pesar de entre medio de los festejos, ¿cierto?
0: Así
2: siempre
0: es.
2: Importante, acuérdense, no hay que, podemos llegar de último, pero lo importante es llegar.
0: Eso. Bien, pues, muchas gracias a todos. Aunque sea una horita, ¿cierto?
2: Aunque sea una horita.
0: Claro, el Señor nos va a pagar, de todas maneras. Bueno, vamos con este último tema musical dedicado a la Virgen María, Mirarte a Ti, de la cantautora Romina González. Dios les bendiga a todos, que tengan un bonito fin de semana de lo que queda. Muchas gracias.

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1: Son las 10 de la mañana, 3 minutos.
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1: Son las 10 de la mañana, 30 minutos.
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1: Son las 11 de la mañana, 2 minutos.
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0: Muchas gracias, una vez más desde Playa Linda, para entregarle a ustedes todas estas canciones con sabor a campo y con sabor a todas las fiestas bien cacharpeadas que se hacían por allá por mi tierra, señor. Vamos a empezar con una fiesta, más o menos así, como quien dice, media tristona la canción, oiga. Porque
6: cuando anda el hacho por ahí, como que se pone triste también, ¿no es cierto?
0: Hagamos el empeño, ¿eh?

Bueno, muchas gracias. Así son las cosas a veces. Así son las cosas a veces en el campo, oiga, y cuando uno va a una fiesta, de repente se encuentra con gente tan bonita y sufre su decepción. Entonces, de por ahí han salido estas cancioncitas medias tristes, oiga, que a veces lo hacen llorar a uno. ¿Quién no ha llorado por una mujer alguna vez también? Oiga, yo le quería contar ahora que fíjense ustedes que allá por mi tierra, siempre y en todas partes pienso que debe ser igual la historia de las empleadas con el patrón, niño. Siempre el patrón... Así, ¿no? Fíjese que el patrón a veces se le tira los corridos a las empleadas y las empleadas no, todas las veces dicen que no, pues. Oiga. Total, que esta es una canción que está basada en esa cuestión, oiga, porque a propósito, yo me acordé de una cuestión, ¿ah? Una vez un cabrito chico estaba en la casa y le dijo, oiga, mami, fíjese que el patrón estaba besando a la empleada en la cocina. No, en serio. Y la señora dijo, aquí me lo voy a pillar, no me digas ni una cosa, le dijo, dímelo más rato cuando estemos en el almuerzo, ahí me lo decís delante de él. Ya está. Esperaron el almuerzo, oiga. Cuando estaban almorzando, el cabrito se tocaba las manos, pues. Y dijo, mamita, le dijo, fíjate que mi papá, le dijo, estaba besando a la empleada en la cocina, igual como te besaba mi tío el otro día, le dijo. Vamos a cantar ahora entonces la canción de la empleada con el patrón.

bien la cosa, vaya. ¿Saben ustedes que así como hay canciones picarescas y toda esta cosa que muestran un poco cómo somos nosotros de picado de la araña, ¿ves? De los campesinos y los viejos de este país, también hay cosas tristes, fíjese. Ustedes no me van a creer que... Ustedes no me van a creer, fíjese, que allá en mi tierra, una vez, el año 40 y tanto, según me dice mi mamá... No, si yo no había nacido nada todavía, ¿no? Bajó la corriente del volcán, oiga, por el río Guchatí, oiga, se llevó animales, se llevó sembrados, se llevó gente, qué tristeza tan grande, oiga. Y había una niña que se iba a casar, dicen, y en ese momento, entonces el hombre, el que iba a ser su marido, él le fue a pedir la mano a la niña, y se quedó de alojado ahí, por si algo pasara, bueno, ¿no es? ¿Eh? Entonces, ¿qué? Pues, oiga, vino a la amanecía, vino a la corriente, se llevó a la niña y toda la cosa. Al día siguiente la encontraron en la playa, muerta la niña, oiga. Y basado en esa cuestión, yo hice esta canción que se las voy a cantar por tercera alta, a ver si les gusta.

Bueno, realmente para mí ha sido un momento muy especial porque me acordé de tantas cosas que han pasado en mi tierra, oiga, sobre todo de tanta gente que perdió su sensei y toda esta cosa, oiga, cuando vino la corrida del volcán. Ahora parece que ha cambiado el curso el gallo y ha fumado de vez en cuando nomás. Ojalá que no vaya a hacer muchas fechorías por allá, por mi tierra, sobre todo que los viejos tienen recién sembrado, oiga. Bueno, pero ¿para qué vamos a estar tristes y vámonos un trago, pues? ¡Salud nomás! ¡Quío, dijo mi compadre Quiñe! ¡Salud, Cuminao, otra vez, pues! Por Cuminao, entonces. Oiga, a propósito de Cuminao, fíjense ustedes que allá de los Alvarados, que es parecido con Cuminao, hacían unas fiestas muy buenazas este viejo y vivía al otro lado del río. Y por allá, cuando los viejos no hay puente, por ejemplo, pasan de caballo nomás, abajo, como quien dice. Y cuando los gallos llegan así de paracaidistas, así, preguntan, ¿cómo estará el vaho? Entonces, por ahí le dicen, mire, está fin, fao, sí que está bien, y si no, no pasa nada. Vamos a hacer una guaracha, oiga, a ver si les gusta. ¿Quieren bailar guaracha o no quieren bailar? Va nomás. Vamos a hacer una guaracha, la guaracha de los Alvarados aquí, fin, fao. Ya nomás.

0: así con la cuestión. A mí, oiga, me falta trago a mí, sí, oiga. Me falta trago a mí, si estoy medio de a pie, yo, oiga.
1: ¡Viva el cantor, pues!
0: ¡Claro, oiga! Linda la fiesta, lindo el momento, oiga, porque me hace recordar tantas cosas, como le decía adelante, de las que hacemos allá en la fiesta de la Cruz de Mayo, por ejemplo, donde mi mamá, la fiesta de las Cármeles, por allá, de los viejos allá arriba. Oiga, eran fiestas de 4 o 5 días, que gente más pudiente para hacer fiesta, oiga. Vaquillas le ponían corderos, pollos. A propósito, los pollos, fíjese que allá nosotros los pollos los ensillamos, ¿no? Son tremendos pollos, señores, en serio. ¿Y sabe usted que se comen los gusanos sin sacudirle los pollos? Oiga, son tremendos, oiga. Como la fiesta está buena, yo quisiera decirles algo, o invitarlos por lo menos a que nos bailemos 2 cuequitas. ¿Quieren bailar cueca? Ya está, pues. Vamos a afinar la guitarra por tercer alto y le vamos a mandar 2 cuequitas a ver si les gusta a ustedes. Aquí vamos a ver cómo salen las cuecas, señor. Aquí vamos a ver.

Bueno, vamos a continuar la fiesta entonces. Ahora con otra canción, fíjese que de aquellas que existían por allá por unos cuantos años atrás. Esta se llama La Princesita y una Marchita y cuenta la historia un poco de esas cosas que ocurren a veces nomás cuando la señora a veces le pega en cierta parte al caballero cuando este anda trabajando, ¿ve? Pero como le va, pues vamos nomás. Ya. Es agarrar los lagartos esta cuestión así, oiga, y media saltadita. Es linda la marchita, vamos allá.

La gente del campo, uno le canta todas las cosas, le canta a los animales, le canta a la mujer, a las niñas, y también le canta uno lo que tiene, porque bueno, uno sale de la casa y sale a trabajar por todas partes y se encuentra con tantas cosas bonitas. Ojalá que se mantenga esa tradición, oiga, campesina, por ejemplo, la palabra ya en el campo todavía vale, oiga. O sea, si un hombre le dice a una niña, mañana nos casamos porque mañana se casan, oiga. En cambio, en el pueblo, oiga, hay algunos que han dejado plantar a las señoritas por ahí, yo he sabido ya, especialmente allá por el sur de Cera. Esta canción, no, no esté, esta canción la vamos a interpretar, oiga, y refleja cuando el hombre se va contento para la casa y lo espera la mujer allá con todo preparadito, lista, la comida, especialmente en la tarde. Oiga. La parcela se llama esta canción.

Así con la cosa, amigos. ¿Cómo ha estado la fiesta? ¿Cómo está el chavo? ¿No? Salud nomás, señor. Salud, salud. Parece que descansara cuando toma, señores. Bueno, ya que estamos en ánimo de fiesta, le vamos a cantar un correteado también. Oiga, y el correteado está basado un poco, es cuando el hombre allá en el campo busca novia, se pone a comprar carreta, güeyes, compra caballo, se compra un campito, o sea, se cacharpea más o menos y después busca la novia, pues. Y esta es la historia de un viejo justamente que andaba a la figa de una novia.

0: Cuando uno se reúne en una fiesta, oiga, no le falta al chileno motivos por qué tomar, señor. Y por eso ahora me voy a pegar un trago, señor. Salud por todos los viejos que les gusta la música folclórica y sobre todo esta música bien campesina, señor. Salud otra vez.
1: Realizado, me siento, pues.
0: Muchas gracias, caballero. Como le decía, cuando uno se siente contento, busca los motivos para tomar. Y yo creo que esta es una bonita manera de cantar esta canción. Habla de todos los meses del año, señor, cuando uno está de cumpleaños. Qué lindo es celebrar con los amigos, ¿no es cierto? Así que yo los voy a invitar a que todos cantemos esta canción, porque a todos les va a caer la teca de alguna manera. O sea, vamos así.

Muchas gracias. Muchas gracias. Y como la fiesta se ha puesto buena, yo creo que tendríamos que hacerlo con cueca. ¿Qué les parece? Oiga, pero tienen que salir a bailar, sin la cuestión, pues. Ya, vámonos.

0: Muchas gracias y hasta siempre, amigos. Muchas gracias.
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2: Son las 11 de la mañana, 49 minutos.
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6: Es el mediodía en todo el país.
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1: 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Por cantarte.
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tenga la buena suerte de haber nacido al verre con las dos patas para adelante y la cabeza después. Primera pata. Esta primera pata se la voy a dedicársela con todo cariño a mi compadre Ponce, el de la payase paja y el cache bronce.

caramba soy de Coihueco, dijo un curao, y se pegaba el pencazo desesperado. Me gusta el queso con hoyo, dijo un ratón, porque ante todo prefiero la buena ventilación. Segunda pata. Esta otra pata se la voy a dedicársela con todo cariño a mi compadre Sanzana, que amanece cocido por la mañana.

vieja cantora de una chingana se agarró bella sola la dama Juana y nos dejó a nosotros ya 5,000 con la trompa caliente como cautil. Tercera pata.

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1: Son las 12 horas, 30 minutos.
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6: Muy buenas, buenas, señores, señoras y señoritas. Aquí vengo de visita con mis deseos mejores. A todos los auditores aquí les vengo a cantar. Soy un cantor popular, hermano de mis hermanos, me dicen el temucano y no lo voy a negar. Hoy voy a cantar en broma para alegrar los corazones, al pelado, a los guatones, al que ríe y al que llora, aquel que todo lo ignora, también al intelectual, a los que me caen mal, a los que me caen bien, y voy a cantar también a la abeja en el panal. Bueno, que me salió poética. Voy a cantar a la Rosa y también a la María. Le cantaré a la Sofía y a la Margarita hermosa. Así va a ser esta cosa que comienza con tres penas, que me duraron apenas un par de años de estudiante. Siempre hay que echarle para adelante, que para atrás no hay ni un problema. Yo. ¡Eso era! ¿Qué me dice usted? Bueno, voy a cantar al bolsero. ¿Quién me mira? Voy a cantar al bolsero, a los paracaidistas, al alegre, al pesimista y al de profundo guarguero, al que duerme en el larguero por casarse con guatona, al que tímido se asoma a mirar por la ventana cuando llega la mañana y no se le va la mona. Hace tiempo me embarqué en un barco de maní, navegué como 10 días, pues, y todavía estoy aquí. ¡Brindy! Ya, a llenar todas las copas que vamos a brindar. Vinito coloradito, color de pelaje mula, me lo tomo por la boca y lo boto por la... Casi se le sale un exabrupto.
7: O sea, por ahí por donde se expele el exceso de líquido que uno ingiere vía oral. Voy a contar la historia de mi vida. Hace 18 años... Allá, oye. Hace 18 años... Bueno, lo que pasa es que yo soy de Temuco. Temuco es una ciudad muy bonita, oiga. Todos pololeamos en el Cerro Ñelol. Todos. O sea, no hay nadie de Temuco que no haya pololeado en el Cerro Ñelol. Me cuentan que mi papá agarró un día a mi mamá de los hombros y le dijo, mi mamá se llamaba Mercedes, ¿eh? Le decían Meche. Y le dijo, oye Meche, subamos al cerro. Y ella le dijo, no. Y mi papá la agarró de un poco más abajo, de por ahí por la cintura, y le dijo con una voz un poco más insinuante, así le dijo, oye Meche, ¿por qué no subimos al cerro? Y mi mamá le dijo, te dije que no. Entonces mi papá la agarró de un poco más abajo y le dijo, oye Meche, puta, subamos al cerro. Y mi mamá, bueno, como todas las mujeres, le dijo, bueno, ya, y subieron. Y ahí comenzó toda esta historia, porque cuando ellos subieron, yo no iba. Pero cuando bajaron, yo ya venía. Ven ahí, la buena suerte de haber nacido al revés, con las dos patas para adelante y la cabeza después. ¡Lo fuimos! Esta primera pata se la vamos a dedicar a Sergio Morales y a mi primo René Sanzana, que amanecen cocidos por la mañana. Señores.

0: amigo que yo tengo, para no morirse de frío, compró calzoncillos largos y sigue pasando frío. Y un compadre que conozco fue y se compró una pistola, por ahí se le salió un tiro y se voló las dos. Se voló las dos. Ya. Segunda pata.
1: Esta otra patita se la vamos a dedicar también a Sergio Morales y a un amigo que conozco que se llama Genaro Ponce, el de la payase paja y el catre bronce. Señores,

se saca la cresta para saludar la gallina. ¡Destinado! Una vieja cantora en una chingana se agarró para ella sola la dama Juana y nos dejó a nosotros ya 5,000 con la trompa caliente. ¿Cómo?

El hombre que ríe vive más que el que no ríe. Dice que un jorobado entró a un cementerio y le salió un ánima. Ah, dijo, ¿y usted quién es? Yo soy el ánima. Entonces el jorobado está muerto de susto. Le dice, ¿tenís joroba? Sí tengo, le dijo el jorobado. Ya, le dijo, ¡sa! Ahora no tenéis nada. Y lo dejó sin joroba, me da creer. Y le contaba a un amigo que lo encontró el otro día que era gangoso. Oye, fíjate que echaron al cementerio y mirando derechito. Me encontré con un ánima y me sacó la joroba. No, ni lesbiano, y ahí yo, a lo mejor me quita el negento y dejo de ser gangoso. Y listo, y fue en la noche, ¿eh? Y le salió el ánima al gangoso y el gangoso dijo, ¡ay, usted quién es! Yo soy un ánima. ¿Tení joroba? No, le dijo el gangoso. Ahí tení una. Y levantó la joroba. ¡Qué linda es la vida del hombre que ríe, amigo mío! El hombre que ríe y además que no ríe. Nosotros allá en Temuco vivimos una vida re bonita, una infancia tan hermosa. Yo vivía frente al negocio de la Tronca. La vieja Tronca hacía cauceo de pata y le vendía vino a los indios. Entonces los indios, después que

dejaba la leche a nosotros. Y claro, como vivíamos al lado de la revolución indígena que se llama Monteverde, o sea, entrando a la ciudad, éramos los primeros que recibíamos la leche. O sea, el agua se la echaban ahí en mi casa a la leche. Pero primero nos vendían la leche a nosotros, así que, puta, que lo queríamos aquí de él. En la noche nos juntábamos a cantar en la casa de Tulio Mora, que debe andar por ahí dando vueltas. Y ahí me aprendí esta canción yo.

conozquemos. Mandamiento primero, tomar el día entero. Mandamiento segundo, tomar con todo el mundo. Mandamiento tercero, tomar como carretonero. Mandamiento cuarto, tomar harto. Mandamiento quinto, tomar blanco y tinto. Mandamiento sexto, tomás el reto. Mandamiento séptimo. Puta, mandamiento séptimo. Bueno, ese se lo voy a dejar de tarea porque hace como 10 años que no le encuentro rima. Mandamiento octavo, tomar hasta quedar botado. Mandamiento noveno, tomarse el vaso lleno. Y mandamiento décimo, tomar aunque esté pésimo. Estos 10 mandamientos se resumen en 2: curarse como guasca y encomendarse a Dios, porque la familia que toma unida, no, que es muy peligroso, permanece unida. ¡Eso era! Tomemos hasta que nos desconozquemos. Pasados los años llegué a Temuco y me fui al negocio del Moisés a comerme un churrasco. Los sándwiches más ricos, el churrasco más rico, lo hacen ahí, donde el Moisés. De carne gallo. Ahí en Santa Rosa, en Temuco, hay una carnicería que se llama Carnicería Santo Tomás. Y abajo le pusieron de equino. Es rica la carne gallo. Y el secreto es ese, que es carne gallo el churrasco. Y el otro secreto, hágame caso, el churrasco se hace en marraqueta añeja, de un día para otro. Se parte por la mitad la marraqueta y se pone en una plancha con aceite. Y ahí se hace el churrasco. Y ahí me encontré a Quidel. Que años que no lo veía, estaba convertido en un hombre, Quidel. Andaba con blue jeans, con unas botas con taco, y estaba tomándose una pilsen. Y a mí me dio tanta emoción, porque era como distinto. Andaba con una camisa watch and wear, o sea, esas que llegan hasta el... Y tenía la misma cara de Quidel, no. Pero la ropa no era la misma, me dio como pena.

bueno, pero no solo Kidel era mapuche, pues yo conocí tanto mapuche por allá por la zona, oiga, conocí el mapuche Francisco. El mapuche Francisco, claro, él era champurria, o sea, no era como Kidel, que era mapuche puro, pues. Kidel era mapuche, mapuche. El otro no, era mi timota, eso se llama champurria. Entonces, el mapuche Francisco, buen amigo mío, Francisco, era champurria, se llamaba Francisco Melafilo Parada. O sea, tenía la mitad, era mapuche, y la mitad, puta que te reí, si es verdad, bo. Se llamaba Francisco Melafilo Parada. Y era nieto del cacique Huenmeneo. Claro, Huenmeneo. Era un cacique muy famoso en la zona, tuvo como 45 hijos. Y eso que pasaba viendo televisión, ¿no? Porque ahora tienen tele los indios, no es como antes, que antes vivían en una choza de paja que ellos mismos se la hacían. Ahora no, ahora tienen casa, todo eso. Y casa, tienen sus negocios. Lo pasábamos bien, los cabros chicos y Temuco. Tocábamos la guitarra, íbamos a la radio. Y ahí en la radio cantábamos canciones, yo cantaba bolero. Y a la gente le gustaba que yo cantara bolero y cantaba. Dicen que cantaba bolero bien bonito. Ahora no, pues no me salen los boleros, pero mire, el primer bolero que yo canté era re lindo, mire, decía así.

0: Así llegué a cantar a la radio y canté mi primera canción y me gané un concurso. No me acuerdo cuánta plata era el primer premio, pero me compré un par de zapatos, un par de calcetines, un par de calzoncillos y quedé listo porque era lo único que me faltaba. Lindo tiempo, el de la infancia. ¿Habrá algo más hermoso que ser niño?
1: Bueno, yo andaba hartazo por Chile, señor. Lo he recorrido desde que soy cabro chico.
0: O sea,
1: puta, que hace tiempo. Por ejemplo, yo soy de la época en que en Arica se vendían los relojes por kilo. Claro, que Arica era Puerto Libre. ¿Sabe usted cómo se pasaba en Arica? Mejor ni le cuento porque nos van a censurar la grabación. Pero era re lindo, Arica tiene casino. Yo por mi signo astrológico, una vez fui donde una divina para jugar al casino, me dijo: mire, usted tiene que jugar una fichita al número 9, pero por si acaso, me dijo, reparta una fichita más por toda la mesa. Los adivinos, es increíble, la gente les crea y dice que se hace pasar por brujo. Y hay unos que son re sinvergüenza, sobre todo los que trabajan con los que tienen plata. Había un perico que tenía una bola de cristal. O sea, digamos, una bola de cristal arriba de la mesa para ver la suerte. Entonces llegó una señora y le dijo: oiga, profesor, ¿cuánto vale la consulta? Y el adivino le dijo: señora, le dijo, le puedo contestar dos preguntas por 20.000 pesos. Y la señora le dijo: ¿no le parece muy caro, profesor? Sí, le dijo el tipo, me parece caro. ¿Cuál es la otra pregunta? Increíble, pero Chile está lleno de cuestiones de magia y esas cosas, sobre todo el archipiélago de Chiloé. Ahí sí que hay brujos. O sea, yo no creo en brujos, pero como dijo Garay, de que los hay, los hay. Es cuestión de ir a Chiloé, no, a Chiloé es lindo. Lo primero que a uno le llama la atención cuando llega a Chiloé es que está lleno de chilote. Mira qué gente. Se pasaron. De Chiloé el curanto. Famoso el curanto. El cancato. El milcao. El chavalele. Un mariscal en Chiloé, pero ni le cuento. Los pescadores en Chiloé. Chiloé es la tierra de los hombres de mar, de los pescadores artesanales. Esos hombres de esfuerzo y sacrificio que se meten en la mar en un frágil barquichuelo a las 3 de la mañana en pleno invierno y se vuelven a las 3 y media. Puta, que hace frío, vayan al sur. ¿Sabe cómo pasan el frío los chilotes? Se preparan un traguito que no existe en otra parte del mundo, en ninguna parte de Chile, ahí no va en Chiloé. El que tomaron esa mañana que me invitaron a mí, porque yo estuve con ellos ahí en Altabar, pues. Esa mañana inolvidable lo hicieron con leche, café, jugo de limón, azúcar quemado y alcohol puro. Para el frío. Se llama Ándate a la... Yo no tengo muy claro cómo se llama, pero así se llama. Yo no sabía por qué se llamaba así hasta que me dieron un vasito. Ahí aprendí dos cosas, por qué se llamaba así el trago, y lo otro que aprendí es que yo no soy chilote. Los chilotes son increíbles. Ahí en Chiloé, en una isla de Chiloé, vive Amador Cárdenas. Siempre que se habla de Chiloé y de las costumbres chilotas, se habla de Amador Cárdenas. Amador Cárdenas es un estudioso de esta cuestión. Y él compuso una sajuria. ¿Qué es lo que es una sajuria? Puta, no tengo idea, pero es re interesante. Mire, usted la va a escuchar. Esta canción se llama El polvo de Camagüeto. ¿Qué es lo que es Camagüeto? El Camagüeto es un ternero. Un ternero que nace de la tierra. Pero hay que ser brujo nomás. A los brujos allá le llaman curioso. O sea, hay que ser un curioso, hay que ser un brujo para encontrar un camagüeto. Y el camagüeto tiene un cacho. O sea, pero es que... O sea, el camagüeto tiene un cacho. Usted se estará preguntando, mira, ¿qué tiene de especial el camagüeto? Eso, que tiene un cacho. Pero lo que pasa es que el cacho no lo tiene ahí donde está pensando usted. O sea, el cacho, o sea, no lo tiene, digamos, al lado de la oreja como está pensando usted, no. Lo tiene al medio de la frente. O sea, es como un unicornio chilote. Camagüeto se llama. Y este cacho tiene propiedades mágicas. Si usted logra encontrar un camagüeto, le saca el cacho, lo raspa, el polvo del cacho
0: Tiene unas propiedades. Por ejemplo, si usted se toma la puntita de una cuchara de polvo de camacueto revuelto con agua pura de lluvia, se le pone la cuestión como pata de perro envenenado. Entre otras las propiedades que tiene el polvo al camacueto. Ahora, mi teléfono se lo voy a dar después porque yo tengo como medio kilo que me mandaron de Chiloé. Ya, vamos.

De Chiloé son los brujos y también el camagüeto, personaje cuyo cacho se lo arrancan para remedio. La raspadura del cacho tiene un mágico poder y al polvo lo recomiendan para rejuvenecer. Cuando un hueso se ha quebrado, lo mejor es aplicar el polvo de camagüeto y enseguida entablillar. Y si usted está reventado para las faenas de amor, el polvo de camagüeto le devolverá el vigor. Una vez en Candelaria.

0: ¿Qué me dice amigo de este animalito con este manso cacho en la frente? Porque no cree usted que es un cachito el que tiene. O sea, no. Es un cacho. Un tremendo cacho. Alguien me contó una vez que era de la familia Fernández, de por allá del sur. Este capaco, no me refiero porque vivía cerca de la tierra. Y mi familia ha sido siempre una enamorada de la tierra.
1: Solo un brujo

fíjese bien, la María y la Dolores, que conocen el secreto, le tienen mucho recelo al polvo de Camagüeto. Una vieja se quebró un hueso del esqueleto y un curioso la sanó con un polvo de Camagüeto. Este polvo milagroso hay que saberlo tomar, que si usted le pone mucho, se puede encamagüetar.

0: ¿Qué me dice usted este camarero? Animales mitológicos. Hay tanto animal mitológico en este país, oiga. La otra vez estaba yo en Lirquén. Lirquén es la tierra de la cholga. Fue re gracioso porque estaba en el gimnasio yo y la gente me aplaudió tanto cuando canté esta cuestión del camacueto que el alcalde, va a no ser menos, subió al escenario, oiga, me regaló una tremenda cholga, negra, enorme, una cholga gigantesca. Y fue re gracioso porque yo no me di cuenta porque uno está arriba del escenario, entonces está entusiasmado y canta nomás, y lo estaba pasando re bien. Entonces, cuando me regaló la cholga, yo agradecí, por supuesto, a las autoridades, todo lo demás, como corresponde a un caballero, que yo he sido caballero toda la vida, eso lo aprendí de la naturaleza. Los animales enseñan esas cosas. Me regalaron esa mansa cholga, yo dije, me acuerdo, dije, fue una de las cosas más acertadas que he tenido yo, que cuando repartieron el tacto yo estaba detrás de la puerta. Entonces dije, muchas gracias, me siento muy emocionado por esta mansa cholga que me regalaron aquí en Lincoln. Y la gente se reía. Después dije, esta es la segunda vez que veo una cholga tan grande y tan negra. La primera fue una vez que se estaba bañando mi suegra y dejó abierta la puerta del baño. ¡El camagüeto! ¡El camagüeto! ¡El camagüeto! ¡Ay, el camagüeto! Pensar que estábamos hablando del camagüeto de la mitología chilote, y mire dónde llega. Chile está lleno de animales. La suegra puede ser un animal mitológico. Tantas bromas que se hacen con la suegra. Y uno dice, suegra, así bien serio. Es que no se puede decir sonriente. Trate, amigo mío, de decir suegra así sonriendo. A ver, suegra. No sale. Tiene que ser serio. Suegra. Lo que lo dicen mejor son los rusos. ¿Sabe cómo se dice suegra en ruso? Se dice estorbo. Bueno, pero a nuestra suegra, mire lo que es la vida. Nuestros hijos, sobre todo los más chiquititos, le llaman de otra manera. Ellos le dicen abuelita. ¿Ve? Y en la misma vieja nomás, no hay ninguna diferencia. Ay, los niños, habrá visto cosas más hermosas que los niños. Cuando son chicos no sirven para nada, y cuando crecen, hay algunos buenos que tampoco, pero ese es lo menor. Hay un tipo, lo estaban juzgando ahí en el juzgado, le decían, usted está condenado por matar a sus 5 esposas. ¿Pero cómo puede haber hecho eso? Y aquí dice, le dijo el juez, indignado frente a ese delincuente, que a sus 4 primeras esposas las mató dándole a comer callampas envenenadas. Bueno, pero qué raro. Dice que a su última esposa la mató de un hachazo en la cabeza. ¿Por qué hizo eso? Y el tipo le contestó, porque no se quiso comer las callampas envenenadas. Bueno, ya que lo estamos entreteniendo tanto y pasándolo tan bien, ¿por qué no cantamos todos juntos en pelota? Perdón, en patota, casi me equivoco, y hacemos la fiesta más bonita todavía. Ya, vamos a cantar en forma democrática. O sea, yo les digo cuando cantemos, vale decir, ustedes cantan cuando les diga yo. ¿Ah? ¿Ha visto democracia más grande? Bueno, pero democracia significa gobierno del pueblo. Algún día. No, eso no es lo que vamos a cantar, vamos a cantar otra cosa, pues yo se lo voy a enseñar. Es re fácil, es un valsecito. Ustedes ubican los valsecitos, miren qué lindo. Este dice así. Ahora, si les trae algún recuerdo, alguna asociación de ideas, alguna cosa, yo no tengo nada que ver, la cuestión es que nos entretengamos. Mire, fíjese bien. Venga el asno, venga el asno, venga el asno. ¿Se lo vendió?
1: Sí.
0: No, es que no es difícil. Es muy bonito, ahora está bien dicho, ¿no? Claro, tuve que tomar la enciclopedia para que no haya problema, porque alguna gente es muy mal pensada, uno dice algunas cosas y piensa, ya. ¿Lo aprendieron o no? Mire, es así. Venga el asno, venga el asno, venga el asno. Eso era. Y a propósito de asno, ahí este caballero del abrigo plomo, un amigo mío le hizo una paleteada a una amiga. No, en absoluto lo que está pensando usted. O sea, la llevó de una ciudad a otra en el automóvil. ¿No ve que es mal pensado? Estaba amaneciendo, él iba un poco cansado manejando. Ella había dormitado un ratito, despertó, estaba saliendo el sol, y a la orilla del camino, en un potrero, había un burro. O sea, este animalito que usted conoce también y que es tan famoso. Es como el camagüeto, el que hablaba delante, pero al revés. Entonces, este burro estaba ahí. ¿Cómo lo digo? Que esta es la parte más difícil del cuento. Estaba en su mejor momento. No está bien. Estaba en todo su esplendor. En primavera estaba. No sé, a lo mejor haya tomado desayuno recién, como estaba saliendo el solcito. O sea, estaba todo el burro a la vista, ya no le faltaba nada, estaba todo a la vista. Y ella nunca había presenciado tamaño espectáculo. Entonces, impresionada, le pregunta a su amigo: oye, Ricardo, le dice, ¿qué es eso? Y él, manejando ahí un poco cansado, le contestó: un burro. Y ella, impresionada, le dijo: uy, le dijo, ¿cómo serás tú que eres ingeniero?

tiempo de los apóstoles los hombres eran muy bárbaros. Se subían a los árboles y se comían a los pájaros. Y en los tiempos de hoy en día, la verdad debe decirse, no hay pájaros para comerse ni árboles para subirse. ¡Ya que estamos! ¡Venga el asno! ¡Venga el asno! ¡Venga el asno! ¿Le gustó la canción? Mira que me costó componerla, oiga, la compuse en un momento de inspiración increíble. Fue en un tiempo que estaba haciendo canciones relacionadas con mi familia. Mi familia es una familia larga, puta que larga mi familia. Y yo estaba cantándole cosas a mi familia y se me ocurrió ese vals. Es un vals largo, largo, como el personaje. Mi abuela era una señora esa de los tiempos idos que vivía suspirando por lo flojo del marido. Y mi abuelo era un personaje con su mate cotidiano, más caliente que mi abuela que planchaba con la mano. Es tan bonito cantar así improvisado lo que a uno se le viene a la cabeza, mire.

0: Bueno, en realidad tengo que agradecerle a todo el mundo que ha estado aquí en esta fiesta. Han venido los amigos, los familiares, los compadres, en fin. Aquí la producción se pasó porque invitó a puros pericos buena onda. Entre todos los que están aquí hay algunos de mis hijos. Está mi hijo mayor, el Marco Antonio. Lo voy a invitar a cantar una canción. Oye, Marco, ¿querés cantar una canción?
1: ¿O no? Pero como no, ¿cómo se te ocurre que voy a estar aquí y no voy a hacer algo? ¿Algo?
0: Claro, no es que no se trata de hacer algo, se trata de cantar una canción. Él me dijo, y no, espérate, quédate callado hasta que yo te diga, porque tú eres democrática. Tú hablas cuando yo te diga. Además, soy mi hijo y si no, te pego. Ya. ¿Y quién es mi hijo mayor? Por lo menos eso vino yo. Uno nunca sabe la que sabe la mamá, pero, en fin. Porque, claro, si cuando nació me dijeron, ¿y de qué sospecháis? Para que son malos. Ese es el humor chileno, es siempre con broma. ¿Y aquí hay que cantar?
1: Voy a cantar Los signos del zodiaco.
0: ¿Ah? Pero si yo soy astrólogo, ¿cómo te atraía a cantar Los signos zodiacos delante mío?
1: Porque supongo que vaya a aportar con alguna de esos conocimientos entre verso y verso o entre estrofa y estrofa, ¿qué te parece?
0: Ya, correcto.
1: ¿Ah? Ya,
0: ¿partamos? ¿De qué signo soy vos, para empezar?
1: Yo soy del signo peso.
0: Ya. Vamos. Y yo también.

0: Lo haré. Vos soy Aries. Hay que mirarte ahora nomás para no querer ser.
1: Se cree en el hoyo el queque y andan siempre apurados. Actúan y después piensan, son ardientes y porfiados. Son ingenuos y sinceros. Atención, atención a los Tauro.
0: ¿Cómo son los Tauros? Los Tauros son más porfiados que la vieja vela de mi suegra.
1: Les encanta la comida, románticos y hogareños. No hablan mucho, son calmados. Les gusta juntar.

0: Son más mentirosos que yo.
1: Despiertos y movedizos, los enrollados mentales, teatreros chamullentos, tienen ideas geniales, cambiantes imprevisibles. Atención, atención a los cáncer.
0: ¿Cómo son los cáncer? Los cánceres son hogareños, pero son tienen facilidad para engordar. Casi todos los cánceres son más guatones que el presidente, los sinvergüenzas.
1: Sobreprotectores natos, son súper emocionales. Les gustan mucho los niños, son posesivos tenaces. Asiduos a la cocina, atención, atención a los leos.
0: ¿Cómo son los leos?
2: Leo.
0: Los leos son jefes, se creen el hoyo el quique también, pero son jefes, son
2: capos.
0: Son,
2: los leos
0: se creen. No, son capos, no están regidos por el sol, así que son terriblemente potentes los leos, así que cuidado con los leos.
1: Son floreros y mandones, los poseros y arrogantes, le tienen miedo al fracaso, al ridículo y son leales. Dormilones y mimados, atención, atención a los virgos. Qué nerviosos los virgos.
0: Nerviosos los virgos, son flacos los virgos. ¿Te he fijado que los virgos, todo tiene que combinarle a los virgos? Hasta los calzoncillos lo combinan con los calcetines.
2: Y no salen a comprar pan a la esquina.
0: Los virgos, perdón.
1: Selectos, útiles, castos, aprensivos, minuciosos, criticón y aterrizado, analítico, nervioso, con el estómago en crisis. Atención, atención a los libras.
0: Los libras son bonitos, tienen unos hoyitos aquí en la mejilla, son buena onda los libras. A las mujeres libras les gusta andar con pantalones y a los hombres libras también.
1: Son sanos discutidores, de intención equilibrados, hábiles en el romance, del amor enamorados. Indecisos y indecisos.
0: ¿Y qué? No sé qué dirá ahí, porque uno aprende a escribir.
1: Indeciso, sí, no sé qué, weá. Bueno. Atención, atención, escorpiones.
0: ¡Ah!
1: Esto sí es cosa seria.
0: ¿Cómo son los escorpiones? Los escorpiones son de... Los escorpiones son de sexualidad fuerte. Los escorpiones son de sexualidad fuerte y son de sexualidad fuerte.
1: Su mirada es penetrante, misteriosa e inquietante. Son sensuales muy ardientes, de mentalidad brillante, de voluntad poderosa. Atención, atención, Sagitario. Vos sois Sagitario.
0: Los Sagitarios se creen en hoy el quique, si son gastadores, son derrochadores de plata y se creen centros de mesa. Y yo conozco a varios Sagitarios, señores.
1: Son metedores de pata, sin tacto ni diplomacia. Su simpatía los salva, buenos para hablar gente franca. Son el alma de las fiestas. Atención, atención, Capricornios.
0: Ah, los Capricornios son medio densos. Los Capricornios son lentos, están gobernados por Saturno. Los Capricornios son medio, se deprimen, así son medio tristones. ¿O no?
2: Sí, pero... son seguros.
0: Son seguros, son responsables.
2: Totalmente.
0: ¿Conocí a alguno?
2: Sí.
0: Ah, yo ni no sé.
1: Son lentos pero seguros, de terca senda hacia arriba. Clásicos calculadores, trepadores, no improvisan. Enfermos de previsores. Atención, atención, los acuarios. Los acuarios.
0: Los acuarios se entumen. No pueden tener las ventanas abiertas cuando tú me preguntas, ¿sabes lo que son? Son curiosos, son investigadores. Son intrusos.
2: Son un microscopio, digamos, con patas.
0: Claro, son intrusos, son nerviosos también los acuarios. Son modernistas. Puta que son modernos.
1: Son excéntricos, extraños, de profundos ideales. Son los genios o esos locos que no los comprende nadie. Volados, desprejuiciados. Atención, atención a los piscis.
0: Como de los Piscis, el último signo zodíaco. Son sufrientes los Piscis, son un drama, son telenovelescos los Piscis. ¿Eh? Y lo más que tiene que les duelen los pies a los pobres Piscis, no pueden andar por la calle. Las mujeres Piscis se compran zapatos a la moda, puta, como sufren, parecen gallina con tacuarto.
1: Hipersensible.

0: los signos del zodiaco, los signos del zodiaco, los signos del zodiaco.
1: Un abrazo grande para el Marco Antonio que estuvo con nosotros aquí y nos hizo la maratea. Gracias, ahora puedes decirte viaje, viaje, viaje. Que sigo yo.
2: Chao.
1: Un abrazo grandote para el Marco. Se pasó.
2: Bueno, les voy a contar un cuento infantil. Es un cuento novedoso que usted no ha escuchado nunca. Se llama La Caperucita Loba y el Rojo. ¿Lo escuchó alguna vez? ¿No? Este es un cuento nuevo, esos cuentos de hoy. Pues mira, dice que iba la Caperucita Roja por el bosque. Mire qué novedoso. Y le salió el lobo. Y el lobo la miró y le dijo: te voy a comer. Y ella lo miró y le dijo: puta, claro que me vaya a comer, porque creí que no leí el cuento. Sí, pero he leído otras cosas también, po. Por ejemplo, he aprendido con los años que los condenados a muerte, que sería mi caso, tienen derecho a un último deseo. Y conmigo se ha cometido una injusticia. También no me dieron esa posibilidad, no la he tenido. Y yo reclamo que se me haga justicia. Ah, le dijo el lobo, o sea, querí pedir tu último deseo. ¡Claro! Bueno, ya, le dijo el lobo, total te voy a comer igual, ya. ¿Cuál es tu último deseo? Y la Caperucita lo miró y le dijo: ¿y no podrían ser tres? Y el lobo la miró y le dijo: bueno, ya que sean tres, total me da lo mismo, yo lo único que quiero es comerte, ya. ¿Cuál sería tu primer deseo? La Caperucita lo miró y le dijo: que hagamos el amor. Entonces yo le entiendo porque era tan jovencita, no se quería morir, sino más. Entonces el lobo se rascó la pera sin actitud de lobo y dijo: Bueno ya dijo. Palabra de lobo, total, es palabra de lobo, así que ya. Listo. Habrá que pasar por esta bajeza. ¿Me va a creer? Consumaron el hecho del esnable ahí mismo, en pleno bosque, en plena naturaleza. Después de eso, o mejor dicho, después de aquello, el lobo, todo chascón, le dijo a la Caperucita: ya, ¿cuál es tu segundo deseo? Y la Caperucita lo miró con los ojos brillantes y le dijo: que hagamos el amor de nuevo. Y el lobo, la actitud del lobo, trae, dijo: bueno, palabra de lobo, palabra de lobo. Y bueno, y hay que entender que el lobo lleva muchos años en el cuento también. Entonces llegó y le dijo: bueno, por lo menos le va a hacer empeño, va a hacerlo ya, listo. Y repitieron el hecho. Después de eso, el lobo, completamente chascón, le dijo a la Caperucita: ¿y a cuál sería tu último deseo, tu tercer deseo? La Caperucita lo miró con los ojos pletóricos de juventud, le dijo: que hagamos el amor de nuevo. Y el lobo dijo: ¿qué? Bueno, dijo, palabra de lobo, palabra de lobo. Y ¿cómo voy a quedar mal aquí en el cuento? Este cuento lo leen en todo el mundo y por lo menos lo voy a intentar, pensó. Y estaban en eso, claro. Y ocurrió lo que tenía que ocurrir. El lobo lleva muchos años en este cuento. Ya no estaba para estos trotes. Estaban en plena función y le dio un infarto al lobo y se murió. Y justo en ese momento apareció el cazador del cuento con la escopeta. Se quedó mirando a la Caperucita y le dijo: ya, pues, Caperuza, puta, córtala. Este es el cuarto lobo que me mataba y esta semana.

oiga, lo que es el sentido del humor chileno, tenemos un sentido del humor tan raro. Mire, para muestra un botón. ¿Sabe usted por qué las mujeres se estacionan tan mal cuando están manejando? Fácil. Los hombres las tenemos convencidas que 15 centímetros es un metro. ¡Ja!

gastar una pata de cueca. El tío Roberto Barra lo más simpático, la otra vez me lo encontré, andaba con un paltó que le quedaba medio apretado, así una corbata, y me dijo, oiga, mijo, me dijo, ando más elegante que la yegua el Tony. Un dicho antiguo, el tío Roberto. Yo lo conocí en la Peña Los Parras, allá en Carmen 340, por los años 70, más o menos. Y ahí sonaban las cuecas el tío Roberto, oiga, en la Peña, y eran una maravilla. Al final de la Peña nos subíamos todos arriba al escenario a cantar. La Chael, el Ángel, los Curacas, me acuerdo, el Víctor Jara, el Pato Mando, que estuvieron ahí Rolando Alarcón. Todos nos subíamos arriba al escenario a cantar. Y cantábamos las cuecas el tío Roberto. Voy a ver si me acuerdo de una, ¿eh? Eso. Ahora, si la quiere bailar...

Mire qué hueca la linda. ¿A dónde estará tío Roberto Brayón Tuerta? Pero bueno, si escucha esta cinta le mando un saludo grande, un abrazo grande. Oiga, tío Roberto, nunca pensé que iba a estar hablando de usted en un disco.

Chino Cueca. Aquí lo estaba diciendo, amigo mío, en chileno. Nuestro idioma, nuestra forma de hacer humor, que no entiende nadie. O sea, ¿quién va a entender el humor chileno? Si una señora se subió a la micro, le pagó al chofer con un pelo, y el chofer le dijo, señora, me pagó con un pelo, y ella le dijo, uy, disculpe, me equivoqué, cholo. ¿Quién va a entender ese cuento? Hay que ser chileno, ¿no?

fíjese. Para la capa de un cura se le pidió a todo fiel. Don Pedro la puso toda, pero quiso caparlo él. Eso era. ¿Qué le va a decir? Una monja tuvo fiebre, fue al doctor a examinarse. El doctor la halló caliente y ella corrió a confesarse. La campana de la iglesia no sonó una mañana y el cura tenía el badajo de ajo en la sotana. En una misa un curita medio picado de la araña comulgó 40 veces y terminó con la caña. Dos lolos se enamoraban en la puerta de un convento y una monja suspiraba, puta, ¿qué estoy haciendo aquí adentro? Una vieja de 70 confesó un pololeíto y el cura, en vez de retarla, le dijo, la felicito. Una monja que conozco le dijo al cura, ¿me puede hacer un favor? Y el cura le dijo, bueno, igual que el año anterior.

de doctores. Un doctor me dio un remedio un día en un sanatorio. Me lo tomé y quedé igual porque era un supositorio. Después me dieron purgante y me echaron para la casa. Se equivocaron de dos, señor. Casi me voy por la taza. Fui a una clínica privada, caramba, la mala pata. Me dijeron buenos días y quedé debiendo plata. Con esto de la salud, mejor no hablar de doctores. Capaz que un día me enferme y no haya quien me mejore. Un médico me sanó de una pequeña hinchazón. Cuando me pasó la cuenta me enfermé el corazón. Después me morí tranquilo y emprendí glorioso vuelo. Debo decirle, mi amigo, no hay ni un médico en el cielo. Tampoco hay en el infierno. Están todos tras de una reja, en una sala de espera leyendo revistas viejas. Una vez fui al oculista. Tenía la vista nublada. Me recetó un par de lentes. Puta, y ahora no veo nada.

¡Vuelta! Vuelta a la hoja porque tengo todo esto anotado aquí. Un curado que conozco tuvo 2 meses tomando. Anteanoche lo encontraron. Todavía estaba regando. Apuesto que creyó que iba a decir que estaba... Estaba regando. Al club de Artemio entró un curado a rezongar. Yo no me vengo a inscribir, dijo. Más bien me vengo a ahorrar. Un curado de 100 años, que era oriundo de Cholchol, dijo que llegó a esa edad conservándose en alcohol. Un curado a medianoche tomaba trago a destajo y al otro día tenía la lengua como estropajo. Otro curado se durmió en medio de la maleza y al despertarse tenía un hachazo en la cabeza. Los síntomas de los ebrios, oiga, después de una borrachera, son los mismos del curado después de una curadera. En este país de vino yo nací, dijo un curado, y no hay nadie que me quite lo comido y lo bailado. Dios hizo al vino y al hombre para que se puedan juntar. Yo, como soy buen cristiano, hágase su voluntad. Una vieja se tiró un viento en un gallinero y dejó todo emplumado, caramba, y al pueblo entero. Un curandero, una vieja por una vaca amarilla y el brujo la sobajeaba por la orilla, por la orilla. Como a la quinta sesión la vieja encontró el remedio. Cuenta que se me muera la vaca, pero soba por el medio. Una vieja de 70 soñando tiempos pasados se puso un vestido corto y se agarró un resfriado. Una vieja recontenta porque le picaba allí, corrió al doctor y este dijo, fue una mano con allí. El SIDA en la maldición que nos mandó Satanás. No se le puede hacer frente porque ataca por detrás. Eso era. Se va la nada. No, en esta parte no me toca enganchar. Una vieja puesta de espalda y un viejo puesto al revés. Puta, ¿qué es lo que estarán haciendo que mueven tanto los pies? Por el medio de un potrero corría un caballo y un chancho. El chancho corría a todo caballo y el caballo a todo chancho. Me gusta el queso con hoyo, caramba, dijo un ratón, porque ante todo prefiero la buena ventilación. Hubo un güey que suspiraba creyendo que estaba loco, pensar que estudié pa' toro y me cortaron los estudios. Cuando nací me pesaron en la balanza de Doñipa, incluyeron claro la pitilla y mi pedacito de chipa. O sea, me pesaron todo.

El humor urbano también es lindo. En fin, voy a cantarle a Los Pelados y Los Guatones. Todo el mundo me pide la canción de Los Pelados y Los Guatones. Yo no sé qué tiene con Los Pelados y Los Guatones. Si con los años, inevitablemente, uno se va poniendo pelado y se va poniendo guatón. Claro, además con la guata, yo, es una filosofía mía personal, hay que luchar hasta los 40, ¿no? Después hay que dejarla que se vaya por la vida, tranquilamente, no más para qué se va a preocupar uno de esas cosas. Y claro, yo también me estoy poniendo guatón. La otra vez nos estábamos tomando una foto con unos amigos y el fotógrafo nos dijo, ya, metan la guata, metan la guata. Nosotros, y si va a salir bien en la foto, no, dijo, metan la guata, un concurso y que están como para ganar. O sea, nosotros estábamos felices ahí en la foto y claro, bueno, cada uno tiene un compadre guatón o usted no. Claro, van pasando los años. Y uno, estamos en los 80, después llegarán los 90, los 100, estaremos en otro siglo, qué sé yo lo que irá a pasar, los guatones y los pelados. Qué satisfacciones me ha dado esta canción, amigo mío, en la mitad del mundo cantando esta canción. No hay guatón que sea mala gente, ni pelado que sea sinvergüenza, los dos, aunque parezcan diferentes, son calcados y se miran con paciencia. Los guatones, por ejemplo, son amables, ¿se ha fijado? Amigos de la

apariencia a veces nos parecen diferentes, pero no, señor, hay un solo pelado intruso. O sea, no, un momento, aquí no es el pelado ese, al que yo me refiero no es el pelado ese en el que está pensando usted. El pelado al que yo me refiero es un pelado amigo mío que vive cerquita de Santiago, en un pueblito que se llama Tilcoco. Ahí vive Tilcoco, un pueblito bien bonito, que está cerca de Champa. O sea, entrando por las cuevas, al lado del Bajo, ahí está. Es un pueblo chiquitito, tiene 2 habitantes nomás. Y no saben nada de política, se han colgado. Ahí vive este amigo mío, pelado, cochino y sinvergüenza. Los guatones son todos buena gente. ¡Eso era! Muy bien, muchas gracias por habernos invitado a esta fiesta. Nos vemos en el próximo disco. No me diga nada, si ya. Por lo menos le voy a despedir y le voy a cantar un pedacito, ¿ya? ¿Ah? Listo. ¡Nos fuimos!

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1: Es la 1:44 PM.
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1: Son las 2 de la tarde.
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1: Son las 2 de la tarde, 33 minutos.
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1: Son las 3 de la tarde, un minuto.
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6: Muchas gracias. Feliz de estar de nuevo aquí y de contarles tantas cosas que han pasado en el campo y que la gente a veces no le cree a uno. Porque fíjese que la gente del pueblo a veces como que al campesino lo mira así, como que si uno no fuera tonto, fíjese. Y a lo tonto, yo anduve por allá afuera, por Europa. Oiga, los holandeses hablan de corrito, los holandeses, fíjese. Y me gustó tanto cuando yo subía los aviones. Yo nunca había subido esos pájaros. Ay, María, que corcoea, fíjese. Tramo a brinco allá arriba, oiga. Y la mar se ve para allá para abajo, harto lejos. Y lo que más me gustó, sí, diga, las niñas que tienen linda mano para hacer pan. Blandito el pan y las comidas tan sabrosas que sirven en los aviones, fíjese. De estas cosas sabrosas vamos a hablar en esta oportunidad, amigos. Partiendo con este vasecito a ver si les gusta.

0: Muchas gracias. Oiga, yo hice esta canción porque no hay cosa más asquerosa en la vida que ser pobre, oiga. Siempre el pobre anda atrás, nunca la chunta ninguna, oiga. Yo me acuerdo allá en el campo cuando hacíamos fiesta, uno no importara que fuera pobre, andábamos más parchados que una libreta de seguro, ¿no? Pero realmente fueron momentos muy felices porque a veces el pobre se mantiene más unido con la familia, oiga, y los días domingos nosotros nos juntábamos con otros para ir a las fiestas, a los torneos, para allá para Morcualco, para allá para los Chilcos, fíjese. Y cantábamos, claro, pero como le hay, le pasábamos. A veces amanecíamos y hasta la semana también nos mandábamos de fiesta, pues. Y por ahí cantábamos algunas canciones, como esta, por ejemplo, que es un casamiento. ¿Quién no ha asistido en casamiento, venga? Claro. Con la cintita blanca ahí, ¿no es cierto? Ah, no, se usa casarse ahora. Oiga, pero este es un casamiento bien especial, es el casamiento del Piojo y la Pulga, fíjese. Vamos a ver cómo sale.
1: No, en la chartana, pues.

0: muchas gracias. Así con la cosa. Pero saludémonos nomás, pues. Total, no importa que la novia tenga lacho, digo yo, ¿no es cierto? Oiga, con las fiestas estas. Los casamientos, los bautizos, los San Juanes, oiga, qué cosa más linda en este país. Oiga. Lo que más me gusta a mí, fíjese, que son las fiestas. Total, yo estando comiendo y tomando, me aguanta tu mes sin trabajar, fíjese. Apuradito, pero me aguanto. Oiga, esta canción... Esta canción está dedicada a todos los que corren, pero corren de caballo en pelo, así nomás, las corridas hacia la chilena. Claro, esas corridas medias así arregladas, esas chullecas que hacen por allá, por el sur, oiga. Claro. Y los, si ustedes se han fijado, los nombres de los caballos y de los dueños de los caballos es lo más divertido, fíjese. Por ejemplo, hay un gallo que le dicen el caballo con sueño. Está el trago largo, ese me gustó a mí, fíjese. El zafiro.
1: A ese cuenta usted, el trago largo.
0: Oiga, ya por Freire, Collaique, por Chillán, por todas esas partes, oiga, en Puyín que también le ponen a las carreras. Bueno, vamos a enviarle un saludo a todos los amigos que les gusta correr. Vamos a colocar de gritón al Guaso Sánchez, le vamos a poner. El mirón va a ser Andrés y el jinete le vamos a poner a Osvaldo Salón para que jinetee la cuestión. ¿Ah? Vamos a ver cómo sale la cosa.

0: Ah, sí, con las carreras, oiga. Las carreras a la chilena, mi amigo. Yo me acuerdo los viejos por allá en mi tierra, oiga, hacían unas carreras muy re buenas, oiga. No, pasaban, pero de película, oiga.
1: Lo mejor es después de las peleas, pues.
0: Después de las... Claro. Los argollazos, oiga, pongan. Y después se abrazan todas, hay carreras arregladas, oiga, que todos dicen que pierden y quién dicen, mentira esa cuestión, contar más, arreglar la cosa. Pero así es la vida en el campo, oiga, y uno le viene a contar cosas a la gente del pueblo y la gente del pueblo a veces no le cree cosas, oiga. Por ejemplo, el hombre de campo es enamorado, fíjese. A perderle un palo, oiga. Oiga, yo conocí un gallo que era lachazo, oiga, pero era de los que cruzaba un río en calzoncillito para ir a ver una niña que era ya la hija de un caballero. Oiga, vamos a hacer esta canción a ver si les gusta a ustedes. Es la canción del lacho. Suena más o menos así.

0: Ah, sí, con el láser. Oiga, yo encuentro que la cosa la encuentro media así como fría, así que se falta una cueca. ¿No? ¿Ah? ¿Cómo estamos con una cueca? ¿Ah? Vamos a invitar al Guaso Sánchez.
1: Llegó el
0: Guaso
1: Andrés con el
0: Guaso Florida,
1: a ver
0: vamos a hacer una tanteadita. Ya, vamos allá.

guitarreando. Vamos a seguir guitarreando y cantando y contándole todas estas cosas. Diga, yo cuando agarro viento en la huila soy tan demasiado sumamente, sin embargo, fíjese. Oiga, y allá por el campo los viejos se enamoran, por ahí agarran viento en las huilas y empiezan a irse por dentro con algunas niñas y se valen los vasecitos, esos vasecitos de yugo corto. Eso que se acompañan con... Se acompañan con baterías, fíjese, pero como allá los viejos no tienen batería, le hacen con la patita nomás, así que vamos a tocar uno de esos vasecitos. Vamos allá.

Esto me acuerda, diga, cuando allá por el campo te hacen esas fiestas campesinas y los viejos llegan detrás del cerco pidiendo una botella por ahí, de allá la mandan a buscar y de repente como a las 8:30, 9, cuando ya se empieza a oscurecer, ¿qué? Los viejos empiezan a entusiasmarse, son los últimos que se van de la fiesta, oiga. Bueno, vamos a seguir cantando. Como hay ánimo de fiesta, vamos a seguir con esta cuestión ahora y vamos a hacerle una guaracha que se trata de un gallo que estaba medio cansado de tanto esperar, fíjese, y se le ocurrió escribir esta cuestión. Vamos a ver cómo sale. A ver, maestro. Dígame,

0: Oiga. Uno se llega a envejecer esperando, oiga, le llega a salir pasto entre medio de la cuestión de los brazos ahí, esperando. Y a veces así se dan las cosas en la situación campesina, oiga. Se enamora el hombre, pasa, lo pasa bien, lo pasa mal. Porque en el campo hay tiempo para todo, señora. Piensen ustedes que el hombre siempre tiene que esperar un año para que se le den los sembrados, oiga. Y a veces se le dan bien o a veces se le dan mal, todo depende de cómo sea la cuestión del clima. Bueno, pero no nos vamos a poner tristes por esa cuestión, oiga. Total, no importa que la novia tenga lazo, ¿no es cierto?
1: Por mí no es nada, hijo.
0: Mi mamá es la que se enoja. Esa era una prima que tenía yo por allá. Vamos a tocar una cancioncita, oiga.
2: Sírvase primero, con René.
3: Pero claro.
0: Ya, pero es que... ¡Salud nomás! ¡Ya! Oiga, es que la gente puede decir quizás qué cosa y me puede echar la culpa a mí.
2: No, de qué va.
0: Ya, salud nomás. Total, de esta vida no hay otra. Dice, si usted al mundo vino y no toma vino, entonces aquí de entre vino, digo yo. ¡Salud! Vamos a tocar un vasecito ahora por transporte. Detrás del poste llaman los viejos por allá, fíjese, y es medio tristón. Así que vamos a afinar la guitarra por transporte y se las vamos a poner.
4: ¡Ya nomás!
0: Por ahí sí que yo creo que está lista. Vamos allá. Vámonos.
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Muchas gracias. Ya agarramos otra vez de nuevo, oiga. Cuelle la cuestión. Estas son las famosas canciones por detrás del poste o transporte, como se llama por allá por el campo, oiga. Los viejos se cacharpean allá. Yo conocí viejos cacharpeados por allá por Playa Linda, oiga. Y salían a la fiesta, lo pasaban bien. Así mismo como lo estamos pasando esta noche nosotros. Oiga, pongámosle un correteado para ver cómo bailan los correteados. Va nomás, vamos allá.

¡Salud, salud, salud nomás! Un abrazo a todos los viejos de mi patria, oiga, desde el norte hasta el sur. Y agradecido a este cantor, oiga, que le hayan dado tanto apoyo, especialmente a la música campesina, oiga. Bueno, ¿y cómo estamos para una cueca, pues? ¡Vamos al tiro nomás!

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1: Son las 3 de la tarde, 39 minutos.
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Claro. Bueno, cosas que a uno le pasan, pues. Bueno, oiga, podríamos hacer a seguir alegrando la fiesta. Tengo una garaje, algo que es bien bonita, oiga. Se llama el Pica Pica, oiga, la cantan todos los viejos para allá para el sur, oiga, de lo de Arica hasta Punta Arena, ¿no? Y se llama el Pica Pica, es que, a ver, viejo, ponele con la cordillera.

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1: Son las 4 de la tarde, un minuto.
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1: Son las 4 de la tarde, 30 minutos.
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Así bueno, nos vamos para los lados de Curicó. Lo invito, compadre Nancho, y también lleve a su hermana al Festival de los Niches, la fiesta de la manzana, pues, con nuestros grandes amigos, don Hugo Navarrete, don David el Curto y Tito Mervilles. Lo vamos a pasar puro bailando cueca ya nomás en el fondo Santa Julia y en el fondo San Manuel.

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1: Son las 5 de la tarde, un minuto.
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0: Ahí no va la cueca.
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2: Son las 5 de la tarde. 31 minutos.
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1: Muchas gracias. Feliz de estar de nuevo aquí y de contarles tantas cosas que han pasado en el campo y que la gente a veces no le cree a uno. Porque fíjese que la gente del pueblo a veces como que al campesino lo mira así, como que si uno no fuera tonto, fíjese. Y a lo tonto, yo anduve por allá afuera, por Europa. Oiga, los holandeses hablan de corrito, los holandeses, fíjese. Y me gustó tanto cuando yo subía los aviones, yo nunca había subido esos pájaros. Ay, María, que corcoea, fíjese, tramo a brinco allá arriba, oiga. Y la mar se ve para allá para abajo, harto lejos. Y lo que más me gustó, sí, digo, las niñas que tienen linda mano para hacer pan. Blandito el pan y las comidas tan sabrosas que sirven en los aviones, fíjese. De estas cosas sabrosas vamos a hablar en esta oportunidad, amigos. Partiendo con este vasecito a ver si les gusta.

0: Muchas gracias. Oiga, yo hice esta canción porque no hay cosa más asquerosa en la vida que ser pobre, oiga. Siempre el pobre anda atrás, nunca la chunta ninguna, oiga. Yo me acuerdo allá en el campo cuando hacíamos fiesta, uno no importara que fuera pobre, andábamos más parchados que una libreta de seguro, señor. Pero realmente fueron momentos muy felices porque a veces el pobre se mantiene más unido con la familia, oiga, y los días domingos nosotros nos juntábamos con otros para ir a las fiestas, a los torneos, para allá para Morcuarto, para allá para los Chilcos, fíjese. Y cantábamos, claro, pero como le da y le pasábamos. A veces amanecíamos y hasta la semana también nos mandábamos de fiesta, pues. Y por ahí cantábamos algunas canciones, como esta, por ejemplo, que es un casamiento. ¿Quién no ha asistido en casamiento, oiga? Pero, con la cintita blanca ahí, ¿no es cierto? Ah, no, se usa casarse ahora. Oiga, pero este es un casamiento bien especial, es el casamiento del Piojo y la Pulga, así que sé. Vamos a ver cómo sale.
1: No, en la chartana, oiga.

0: muchas gracias. Así con la cosa. Pero saludémonos nomás, pues. Total, no importa que la novia tenga lacho, digo yo, ¿no es cierto? Oiga, con las fiestas estas. Los casamientos, los bautizos, los San Juanes, oiga, qué cosa más linda en este país. Oiga. Lo que más me gusta a mí, fíjese, que son las fiestas. Total, yo estando comiendo y tomando, me aguanta tu mes sin trabajar, fíjese. Apuradito, pero me aguanto. Oiga, esta canción... Esta canción está dedicada a todos los que corren, pero corren de caballo en pelo, así nomás, las corridas hacia la chilena. Claro, esas corridas medias así arregladas, esas chullecas que hacen por allá, por el sur, oiga. Claro. Y los, si ustedes se han fijado, los nombres de los caballos y de los dueños de los caballos es lo más divertido, fíjese. Por ejemplo, hay un gallo que le dicen el caballo con sueño. Está el trago largo, ese me gustó a mí, fíjese. El zafiro.
1: A ese cuenta usted, el trago largo.
0: Oiga, ya por Freire, Collay, que por Chillán, por todas esas partes, oiga, en todas, en Pullín, que también le ponen a las carreras. Bueno, vamos a enviarle un saludo a todos los viejos que les gusta correr. Vamos a colocar de gritón al Guaso Sánchez, le vamos a poner. El mirón va a ser Andrés y el jinete lo vamos a poner a Osvaldo Salón para que jinetee la cuestión. ¿Ah? Vamos a ver cómo sale la cosa.

0: Ah, sí, con las carreras, oiga. Las carreras a la chilena, mi amigo. Yo me acuerdo los viejos por allá en mi tierra, oiga, hacían unas carreras muy re buenas, oiga. No, pasaban, pero de película, oiga.
1: Lo mejor es después de las peleas, pues.
0: Después de las... Claro. Los argollazos, oiga, ponga. Y después se abrazan todas, hay carreras arregladas, oiga, que todos dicen que pierden y quieren, dicen, mentira esa cuestión, está más arreglada la cosa. Pero así en la vida en el campo, oiga, y uno le viene a contar cosas a la gente del pueblo y la gente del pueblo a veces no le cree cosas, oiga. Por ejemplo, el hombre de campo es enamorado, fíjese. A perderle un palo, oiga. Oiga, yo conocí un gallo que era lachazo, oiga, pero era de los que cruzaba un río en calzoncillito para ir a ver una niña que era ya la hija de un caballero. Oiga, vamos a hacer esta canción a ver si les gusta a ustedes. Es la canción del lacho. Suena más o menos así.

0: Ah, sí, con el lazo. Oiga, yo encuentro que la cosa la encuentro media así como fría, así que se falta una cueca. ¿No? ¿Ah? ¿Cómo estamos con una cueca? ¿Ah? Vamos a invitar al Guaso Sánchez.
1: Llegó el Guaso Andrés con el Guaso
0: Florida,
1: a ver.
0: A ver, vamos a hacer una tanteadita. Ya, vamos allá.

gracias. Muchas gracias. Vamos a seguir guitarreando. Vamos a seguir guitarreando y cantando y contándole todas estas cosas. Diga, yo cuando agarro viento en la huila soy tan demasiado sumamente, sin embargo, fíjese. Oiga, y allá por el campo los viejos se enamoran, por ahí agarran viento en las huilas y empiezan a irse por dentro con algunas niñas y se van en los vasecitos, esos vasecitos de yugo corto. Y eso que se acompañan con... Se acompañan con baterías, fíjese, pero como allá los viejos no tienen batería, le hacen con la patita nomás, así que vamos a tocar uno de esos vasecitos. Vamos allá.

0: Esto me acuerda, oiga, cuando allá por el campo te hacen esas fiestas campesinas y los viejos llegan detrás del cerco pidiendo una botella por ahí, de allá la mandan a buscar y de repente como a las 8:30, 9, cuando ya se empieza a oscurecer, ¿qué? Los viejos empiezan a entusiasmarse, son los últimos que se van de la fiesta, oiga. Bueno, vamos a seguir cantando. Como hay ánimo de fiesta, vamos a seguir con esta cuestión ahora y vamos a hacerle una guaracha que se trata de un gallo que estaba medio cansado de tanto esperar, fíjese, y se le ocurrió escribir esta cuestión. Vamos a ver cómo sale. A ver, maestro.
1: Dígame, mamá. Sí,

0: Oiga. Uno se llega a envejecer esperando, oiga, le llega a salir pasto entre medio de la cuestión de los brazos ahí, esperando. Y a veces así se dan las cosas en la situación campesina, oiga. Se enamora el hombre, pasa, lo pasa bien, lo pasa mal. Porque en el campo hay tiempo para todo, señora. Piénselo usted que el hombre siempre tiene que esperar un año para que se le den los sembrados, oiga. Y a veces se le dan bien, o a veces se le dan mal, todo depende de cómo sea la cuestión del clima. Bueno, pero no nos vamos a poner tristes por esa cuestión, oiga. Total, no importa que la novia tenga daño, ¿no es cierto?
1: Por mí no es nada, hijo.
0: Mi mamá es la que se enoja. Esa era una prima que tenía yo por allá. Vamos a tocar una cancioncita, oiga.
2: Sírvase primero, con René.
3: Pero claro.
0: Ya, pero es que... ¡Salud nomás! ¡Ya! Oiga, es que la gente puede decir quizás chicosa y me puede echar la culpa a mí. Ya, salud nomás. Total, de esta vida no hay otra. Dice, si usted al mundo vino y no toma vino, entonces aquí de entre vino, digo yo. ¡Salud! Vamos a tocar un basecito ahora por transporte. Detrás del poste, llaman los viejos por allá. Fíjese, ella es medio tristón, así que vamos a afinar la guitarra por transporte y se las vamos a poner.
3: ¡Ya nomás!
0: Por ahí sí que yo creo que está lista. Vamos allá. Vámonos.
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0: Muchas gracias.
1: Ya agarramos otra vez de nuevo, oiga. Cuelle la cuestión. Estas son las famosas canciones por detrás del poste o transporte, como se llama por allá por el campo, oiga. Los viejos se cacharpean allá. Yo conocí viejos cacharpeados por allá por Playa Linda, oiga. Y salían a la fiesta, lo pasaban bien. Así mismo como lo estamos pasando esta noche nosotros. Oiga, pongámosle un correteado para ver cómo bailan los correteados. Vamos nomás, vamos allá.

¡Salud, salud, salud nomás! Un abrazo a todos los viejos de mi patria, oiga, desde el norte hasta el sur. Y agradecido a este cantor, oiga, que le hayan dado tanto apoyo, especialmente a la música campesina, oiga. Bueno, ¿y cómo estamos para una cueca, pues? ¡Vamos, tira nomás!

Muchas gracias. Una vez más desde Playa Linda, para entregarle a ustedes todas estas canciones con sabor a campo y con sabor a todas las fiestas bien cachapeadas que se hacían por allá por mi tierra, señor. Vamos a empezar con una fiesta más o menos así, como quien dice, media tristona la canción hoy. Porque de vez en cuando uno, cuando anda el hacho por ahí, como que se pone triste también, ¿no es cierto? Hagamos el empeño, ¿eh?

Bueno. Muchas gracias. Así son las cosas a veces. Así son las cosas a veces en el campo, oiga, y cuando uno va a una fiesta, de repente se encuentra con gente tan bonita y sufre su decepción. Entonces de por ahí han salido estas cancioncitas medias tristes, oiga, que a veces lo hacen llorar a uno. ¿Quién no ha llorado por una mujer alguna vez también? Oiga, yo le quería contar ahora que fíjense ustedes que allá por mi tierra siempre y en todas partes pienso que debe ser igual la historia de las empleadas con el patrón, niño. Siempre el patrón así, ¿no? Fíjese que el patrón a veces se le tira los corridos a las empleadas y las empleadas no, todas las veces dicen que no, pues, oiga. Total, que esta es una canción que está basada en esa cuestión, oiga, porque a propósito, yo me acordé de una cuestión, ¿eh? Una vez, un cabrito chico estaba en la casa y le dijo, oiga, mami, fíjese que el patrón estaba besando a la empleada en la cocina. No, ¿en serio? Y la señora dijo, aquí me lo voy a pillar, no me digas ni una cosa, le dijo, dímelo más rato cuando estemos en el almuerzo, ahí me lo decís delante de él. Ya está, esperaron el almuerzo, oiga. Cuando estaban almorzando, el cabrito se tocaba las manos, pues, y dijo, mamita, le dijo, fíjate que mi papá le costaba besando a la empleada en la cocina, igual como te besaba mi tío el otro día, le dijo. Vamos a cantar ahora entonces la canción de la empleada con el patrón.

así es la cosa, oiga. ¿Saben ustedes que así como hay canciones picarescas y toda esta cosa que muestran un poco cómo somos nosotros de picados de la araña, a veces los campesinos y los viejos de este país? También hay cosas tristes, fíjese. Ustedes no me van a creer que... Ustedes no me van a creer, fíjese que allá en mi tierra, una vez, el año 40 y tanto, según me dice mi mamá... No, si yo no había nacido nada todavía. Bajó la corriente del volcán, oiga, por el río Guchatí, oiga, se llevó animales, se llevó sembrados, se llevó gente. Qué tristeza tan grande, oiga. Ya había una niña que se iba a casar, dicen, y en ese momento, entonces el hombre, el que iba a ser su marido, él le fue a pedir la mano a la niña. Y se quedó de alojado ahí por si algo pasara, bueno, ¿no es? Entonces, ¿qué? Pues ya vino a la amanecida, vino a la corrida, se llevó a la niña y todas las cosas. Al día siguiente la encontraron en la playa, muerta la niña, oiga. Y basado en esa cuestión, yo hice esta canción que se las voy a cantar por tercera alta, a ver si les gusta.

Bueno, realmente para mí ha sido un momento muy especial porque me acordé de tantas cosas que han pasado en mi tierra, oiga, sobre todo de tanta gente que perdió su genser y toda esta cosa, oiga, cuando vino la corrida del volcán. Ahora parece que ha cambiado el curso el gallo y ha fumado de vez en cuando nomás. Ojalá que no vaya a hacer muchas fechorías por allá, por mi tierra, sobre todo que los viejos tienen recién sembrado, oiga. Bueno, pero ¿para qué vamos a estar tristes si vamos a un trago, pues? ¡Salud nomás! ¡Quío, dijo mi compadre Quiñe! ¡Salud, Cuminao, otra vez, pues! Por Cuminao, entonces. Oiga, a propósito de Cuminao, fíjense ustedes que allá de los Alvarados, que es parecido con Cuminao, hacían unas fiestas muy buenas a este viejo y vivía al otro lado del río. Y por allá, cuando los viejos no hay puente, por ejemplo, pasan de caballo nomás, abajo, como quien dice. Y cuando los gallos llegan así de paracaidistas, así, preguntan, ¿cómo estará el vaho? Entonces, por ahí le dicen, mire, está fin, fao, sí que está bien, y si no, no pasa nada. Vamos a hacer una guaracha, oiga, a ver si les gusta. ¿Quieren bailar guaracha o no quieren bailar? Va nomás. Vamos a hacer una guaracha, la guaracha de los Alvarados aquí, fin, fao. Ya nomás.

Así con la cuestión, oiga. A mí, oiga, me falta trago a mí, sí, oiga. Me falta trago a mí, si estoy medio de a pie, yo, oiga. Claro, oiga. Linda la fiesta, lindo el momento, oiga, porque me hace recordar tantas cosas, como le decía adelante, de las que hacemos allá en la fiesta de la Cruz de Mayo, por ejemplo, donde mi mamá, la fiesta de las Cármenes, por allá, de los viejos allá arriba. Oiga, eran fiestas de 4 o 5 días, que gente más pudiente para hacer fiesta, oiga. Vaquillas, le ponían corderos, pollos. A propósito, los pollos, fíjese que allá nosotros los pollos los ensillamos, ¿no? Son tremendos pollos, ¿no? En serio. ¿Y sabe usted que se comen los gusanos sin sacudirle los pollos, oiga? Son tremendos, oiga. Como la fiesta está buena, yo quisiera decirles algo, o invitarlos por lo menos a que nos bailemos 2 cuequitas. ¿Quieren bailar cueca? Ya está, pues. Vamos a afinar la guitarra por tercer alto y le vamos a mandar 2 cuequitas a ver si les gusta a usted. Aquí vamos a ver cómo salen las cuecas, señor. Aquí vamos a ver.

Oiga, pero un momento, no hay primera sin segunda, así que nos vamos a ir con la otra al tirito nomás. Aquí vamos.

Bueno, vamos a continuar la fiesta entonces. Ahora con otra canción, fíjese que de aquellas que existían por allá por unos cuantos años atrás. Esta se llama La princesita y una marchita y cuenta la historia un poco de esas cosas que ocurren a veces nomás cuando la señora este le pega en cierta parte al caballero cuando este anda trabajando, ¿eh? Pero como le va, pues vamos nomás. Ya. Agarrar los lagartos, esta cuestión así, oiga, y media saltadita. Es linda la marchita, vamos allá.

La gente del campo, uno le canta todas las cosas, le canta a los animales, le canta a la mujer, a las niñas, y también le canta uno lo que tiene, porque, bueno, uno sale de la casa y sale a trabajar por todas partes y se encuentra con tantas cosas bonitas. Ojalá que se mantenga esa tradición, oiga, campesina. Por ejemplo, la palabra ya en el campo todavía vale, güey. O sea, si un hombre le dice a una niña, mañana nos casamos, porque mañana se casan, pues. En cambio, en el pueblo, oiga, hay algunos que han dejado plantar a las señoritas por ahí, yo he sabido ya, especialmente allá por el sur de Cel. Esta canción, esta canción la vamos a interpretar, oiga, y refleja cuando el hombre se va contento para la casa y lo espera la mujer allá con todo preparadito, lista, la comida, especialmente en la tarde, bueno. La parcela se llama esta canción.

así con la cosa, amigos. ¿Cómo ha estado la fiesta? ¿Cómo está el chavo? Salud, nomás, señor. Salud, salud. Parece que descansara cuando todo, señor. Bueno, ya que estamos en ánimo de fiesta, le vamos a cantar un correteado también. Oiga, y el correteado está basado un poco, es cuando el hombre allá en el campo busca novia, se pone a comprar carreta, güeyes, compra caballo, se compra un campito, se hace cacharpea más o menos y después busca la novia. Y esta es la historia de un viejo justamente que andaba a la siga de una novia.

Cuando uno se reúne en una fiesta, oiga, no le falta al chileno motivos por qué tomar, ¿no? Y por eso ahora me voy a pegar un trago, ¿no? Salud por todos los viejos que les gusta la música folclórica y sobre todo esta música bien campesina, señor. Salud otra vez. Muchas gracias, caballero. Como le decía, cuando uno se siente contento, busca los motivos para tomar. Y yo creo que esta es una bonita manera de cantar esta canción. Habla de todos los meses del año, señor, cuando uno está de cumpleaños. Qué lindo es celebrar con los amigos, ¿no es cierto? Así que yo los voy a invitar a que todos cantemos esta canción, porque a todos les va a caer la teca de alguna manera. O sea, vamos así.

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1: Estimados amigos y amigas, sean bienvenidos a un programa más, Luz y Ciencia para una vida mejor. Al ingresar a sus hogares, espero que lo estén pasando de lo mejor, porque nuestro deseo es que en cada uno de ustedes haya paz, comprensión y que la salud esté perfecta. Hermanos espirituales, es la pura realidad. El mal existe. El mal te acecha a cada momento, aun cuando usted duerme. Hoy en día podemos darnos cuenta de los casos increíbles: enfermos hospedados en la calle, mendigos, drogadictos, inocentes en una cárcel, alcohólicos, jóvenes sin porvenir, sin futuro, mujeres y hombres que están a punto de prostituirse por falta de dinero o porque no tienen un trabajo, pero muchos lo hacen por ganar dinero fácil, sin esfuerzo, sin sacrificarse. Les da vergüenza trabajar de nana, de asesora del hogar. Muchos están sufriendo a causa de enfermedades, problemas conyugales, económicos y sociales. Por eso, queridos oyentes, les invito a mi consulta para ayudarles a resolver sus problemas. Muchas personas ya lo vienen haciendo y están curando sus cuerpos, sanando sus heridas, recobrando la paz y la tranquilidad en sus hogares. Amigas y amigos, es bueno rezar siempre. La oración cura nuestras almas del pecado y nos reconforta en los momentos más difíciles de nuestras vidas. La fe mueve montañas y con amor se puede todo. Por eso cada día que amanece, amanece un rayo de luz que significa la esperanza para todos aquellos que están enfermos, tristes, agobiados, solos y confundidos. En el mundo hay enfermedades que destruyen miles de vidas, pero la fe es el único camino que te conduce a la solución. Las dudas te consumen, los temores te atormentan, los odios te envenenan, agonizas por la muerte inevitable, sin remedio, estás enfermo y no tienes esperanza, tienes miedo porque has seguido el camino espinoso del pecado. Querido oyente, no temas, todo es posible. Reza, ora a tu Dios. Pide perdón a Dios por todo lo malo que hayas hecho, pero hágalo de corazón y verá que su alma estará libre, despejada y sonreirás a la vida. Por eso es bueno tener siempre fe en Dios, en uno mismo y en las cosas que deseamos hacer, y sólo así lograremos la paz, el éxito y la felicidad.
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1: La siguiente consulta dice: señores Kumari Moraima, los felicito por su bonito programa. Les cuento que me preocupa mi futuro, ya que me separé de mi pareja hace un año. No sé si volver con ella o buscar otra pareja. Quiero que me orienten, por favor. Se despide Tauro, preocupado por su futuro. Estimado amigo, gracias. Gracias por sus alabanzas a nuestro programa. Sabemos que la soledad lo está abatiendo. Lleva 16 meses solo y vive arrendando una pieza. Usted siempre pasa de su trabajo a su pieza, sin siquiera divertirse. Esto lo está deprimiendo, ya que la decepción que sufrió con su pareja fue muy grande, porque resulta que mientras pololeaban, todo era color de rosa. Pololearon como 8 meses y decidió formalizar como pareja. Y cuando ella estaba embarazada, le dijo que usted era el padre. Muy grande fue su ilusión al nacer la guagua, que fue varón. La felicidad lo mostraba usted a flor de labios. Hoy, este niño tiene 4 años de edad. Pero ella, cuando el niño tenía 2 años, le confesó que usted no era el padre de la guagua, sino que es de su ex pololo. Esto a usted lo decepcionó, lo deprimió completamente, ya que ella estaba con usted y con su ex pololo, y con los dos tenía relaciones. Esto le hizo sufrir por 6 meses. Ya no le hacía cariños al niño, aunque él no tenía la culpa que lo hayan traído a este mundo. Es inocente de los pecados de su madre. También le diré que ella salía los sábados con una hermana de usted a bailar y llegaban al amanecer acompañadas de hombres. Asimismo, a su casa empezaron a llegar frecuentemente amigos de ella, y usted, sin dialogar con ella, optó por coger sus pertenencias personales e irse de la casa. Desde que ocurrió esto, ella ha conversado con usted para regresar, pero usted ya no le cree. Ella está viviendo con su madre en casa de usted, amigo. Le decimos que todo esto, lo que le está pasando, es porque usted ha sido trabajado. Programaron su vida para que no sea feliz con ninguna pareja. Venga a nuestra consulta, que le demostraremos el daño que le hicieron y la persona quien fue. Y sobre su pareja, conversaremos con usted ampliamente. Aunque vemos que no le conviene, debe rehacer su vida con otra mujer que usted conocerá. Y estamos seguros que será feliz. Esta fue la respuesta al amigo del seudónimo Tauro, preocupado por su futuro.
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1: Dice este mensaje, señores Kumar y Moraima. Les cuento que yo tengo dos niños. Hace 2 años más o menos, que el niño menor cambió de un niño muy dulce y obediente a un niño porfiado, agresivo y con malas notas. Ya no quiere ir a la escuela. Está sentimental y no sabe lo que quiere. Su fecha de nacimiento es el 31 de agosto del año 1993. Atentamente, agradeciéndoles de antemano su respuesta, se despide la del signo Libra. Bien, querida madrecita, qué dulce y tierna eres. Preocupada por tus retoños, buscando que en el futuro sean hombres de bien y aporten al desarrollo de tu país, que tanto lo necesita. Y que a su tierna edad, buscas que caminen por el sendero del bien y que estudien para que sean otros. Y según nuestra mesa blanca de espiritismo, te diremos que tú eres una madre que actualmente está sufriendo por el cambio brusco de tu niño, quien sufre por la desintegración familiar. Es decir, cuando los padres pasan discutiendo o se separan, los hijos muchas veces se trauman y las consecuencias están a la vista de tu niño, que era muy dulce y obediente, y hoy es un niño huraño, agresivo y con malas notas, y que no quiere ir a la escuela. Además, te diremos que nadie le orienta. Nadie lo ayuda en sus tareas educativas y está muy sentimental por los problemas que atraviesa. Déjame decirte que aquí no hay daño, no hay maldad. Esto es por falta de cariño, la amistad y la confianza del padre. Tú, mi querida madre, debes venir urgente a visitarnos a nuestra consulta. Nosotros, quiero decirte que te estaremos esperando cuanto antes. Visítanos para que elaboremos el tratamiento psicoterapéutico, para que tu niño venza ese trauma que está eclipsando su futuro y que pone en riesgo su integridad. Nosotros lograremos que vuelva a ser el niño bueno y estudioso. Esto te lo garantizamos, Kumar y Moraima. 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
2: Son las 7 de la tarde, 16 minutos.
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1: Son las 7:32 PM.
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2: Oye, Marcial, dice un versito.
1: Aquí está el verso, pues. Nunca debes desear la mujer de otro marido. Dios lo tiene prohibido y eso es peor que robar. Y si te gusta tomar, hágalo siempre continuo. 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
1: Son las 8:01.
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1: Son las 8:31.
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1: Son las 9 de la noche.
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